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2: Claro que sí, y aquí está Hash, el dúo Hash, con eso que se llama ¿Qué le pongo? Estamos en tiempo de luna musical, por ahí también estará Altamira, Banda Show y estará Morat. Todo eso aquí en tu Radio Tiempo, la que escuchas
0: todo el tiempo.

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0: Bueno, la inconfundible voz de Shakira haciendo esta buena canción que se llama ¿Cómo te espero sentada? Es lo que dice Shakira. Muchos mensajes que me están llegando al 320-536-4885. May, buenas noches, reportando sintonía desde el barrio El Pozón. Complaceme con la canción París de la Oreja de Van Gogh. May, ¿me puedes complacer por favor con la canción ¿Para qué de Sandoval? Por supuesto que sí. También me piden Tan Enamorados de CNCO. También me están pidiendo La Flaca de Jarabe de Palo. Y La Mujer que Soy de Angel Blue. Óigame qué buenas canciones que están solicitando los mejores oyentes que me escuchan a esta hora en Tiempo de Luna. Soy Mike Morales. Mañana no se pierdan los clásicos de la historia. Es tu radio Tiempo la que escuchas.
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0: Oiga, qué buena canción usted. Ahí estaba Luis Miguel. Mañana no se pierdan los clásicos de la historia de 6 a 10.
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0: Claro que sí, mañana después de las 6 de la mañana. Yo soy Mike Morales haciéndoles compañía y complaciendo a todos esos oyentes que me dejan sus mensajes en el 325-364-885. Por ejemplo, por acá me piden labios compartidos. Me están pidiendo Bachata de Manuel Turizo. Y por ahí también estará Ricky Martin con Perdido Sin Ti. Grandes canciones que me solicitan los oyentes, aquellos que van llegando a casita, bien rico, otros que ya están en sus negocios.

buena canción que hace Ricky Martin, Perdido sin ti. Hola, compadre Mike Morales. Buenas noches, muchas bendiciones. No soy de enviar mensajes, pero hoy es un día muy especial porque cumple años mi hermana Cielo Judith Amariz. Y además de eso, sigo escuchando Radio Tiempo todo el tiempo. Me complaces con el tema Un Día Diferente, intérprete de Santiago Cruz con Daddy Martin. Muchas gracias, Mike. Juan Amariz. Saludos para mi amigo Juan Amariz y para la bella Cielo Judith Amariz, que anda de cumpleaños. Se acordaron de ti, que bueno, se acordaron de dejar ese mensaje en Radio Tiempo. Eso me alegra mucho, me alegra mucho. Gracias, amigazo. Él es Juan. Juan, abrazos para ti. Soy Mike Morales. Nos vamos con más canciones. Viene la bella Laura Pausini, Mariposa Technicolor, Un Hombre y un Destino, Dos Hombres y un Destino. Esto y mucho más en tu Radio Tiempo. Gracias,

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2: 6 en punto. A las 6 en punto. 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

0: Eso tiempo no en esa mañana. Una mañana bonita del jueves 13 de agosto del 2026, Cartagena, desde la ciudad de la Cuadrilonga. Mi bandera, tu bandera, nuestra bandera, soy Robert Suárez acompañándote. Buenos días, cartagenero, cartagenera, muy, pero muy buenos días. Qué rico las enamorados. Que arrancamos un viaje de cuatro horas continuas para recordar momentos inolvidables. A través de tu estación favorita, Radio Tiempo Todo el Tiempo, la emisora que te enamora todo el tiempo. La emisora que te enamora en tu idioma, en el idioma del amor. Oye, te quiero leer, deja tu mensaje ya mismo, pide tu canción favorita. Expresa lo que sientes a través del 320-536-4885. 6:13 minutos. Vamos a continuar con más de tu música, pero por aquí ya van llegando mensajes. Horacio Lisney en Buenos Aires, Argentina. Despiertan hoy con 8 grados centígrados. Un abrazo para ustedes, un buen matecito, Horacio. No queda nada mal para el día de hoy, ¿eh? Asinaría, Asinahue. ¿Cómo Cusata? Cusata bien. ¿Cómo amanecía? ¿Está? ¿Cómo vos? ¿Está? Todo está bien, ¿eh? Saluro, Cujarochería, gente. Gente, Rigatajena, Ricuadrilonga, Ricucha, Radio Tiempo. Suto, ¿qué le escucha?
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0: Ok, hasta Uto Vega, mi amigo Robert Suárez. Un abrazo a mi amiga, la profe Marelis Casianis Tejedor. Henry San Fernando, un abrazo para ti y toda tu familia, con mucho respeto y mucha admiración, ¿eh? Y a toda la familia palenquera en Cartagena, en sus alrededores, a toda la familia en Palenque, un abrazo, mil gracias, ¿eh? Asinaría, Asinahue. Vamos con más, aquí es eso que hace vacilos.

0: buena música, clásicos, la historia, tu historia, Radio Tiempo 88.5, ¿y sabes esa canción? Con Roxette a esa hora, 6:27 minutos en la mañana de hoy. Robert, buenos días. Para enviar un saludo especial para los profes que van para Ararca, escuchando Radio Tiempo todo el tiempo. Van para Ararca, isla de Barú. Ahí al lado de Santana, Barú, Ararca, un abrazo para ustedes. Especialmente a mis palenques, Eucaris Simarra y Doraida Reyes. Un abrazo para ellas, ¿eh? Palenqueras, Asinaría, Asinahue. Un abrazo para Eucaris Simarra y Doraida Reyes. Palenqueras, orgullosamente caribeñas del origen. Primer pueblo libre de América. Un abrazo para todos y cada uno de ustedes. Vamos con la música. Buenos días, Robert. Saludos, Orlandito Figueroa, en conexión a esa hora. Orlandito Figueroa, que nos escribe desde el Chinatown, cartagenero. Un abrazo a toda mi gente del Chinatown, ahí en Cartagena, al lado de un centro comercial, Centro Comercial Caribe Plaza. Un abrazo a Maña Lozano, que va por ahí, ¿eh? Es hora de la mañana. Buenos días, mi bombón de chocolate. Ok, un abrazo para la hermosa Ruxabina.
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0: ¿A quién le irán a regalar ese carro? Un carro con astronauta. Bueno, te acordaste de mí por eso, me imagino, ¿ah?
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0: ¿O quién sabe de dónde vienen? ¿Quién sabe de dónde vienen, Ruxabina? Un abrazo para ti, preciosa. Vamos con más buena música. A esa hora dicen, hola, Robert, buenos días. Yo escucho Radio Tiempo todo el tiempo. Quiero contarte que estoy en conexión desde muy temprano. Quiero que, por favor, me coloques una canción a esa hora de la mañana. Gualberto Narváez. Pero antes, aquí está eso que hace Pedrito Fernández. Eso lleva como título, Mi Forma de Sentir. Todo el tiempo, desde la ciudad de la Cuadrilonga, Cartagena de Indias.

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0: Juan Fernando Velasco, es ahora a través de Radio Tiempo 88.5, todo el tiempo. Vamos a continuar con más para ti, más buena música. Recuerda, 320-536-4885. Oye, y pasado mañana, sábado, eso va a ser buenísimo. El Berica Fest llega a Cartagena. 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Toda tu juventud, aquellos 2000eros que cuando estaban en la escuela, cuando estaban en la universidad, escuchaban a esos artistas Radio Tiempo, a esos artistas cartageneros, pioneros de un sonido original como el tropipop, pioneros en Colombia del urban pop. Así es que les estoy hablando nada más y nada menos que de Neotrópico. 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
0: Berry Café es cuarto aparte, Latin Drink, Neotrópico, Dragón y Caballero y José Matera de Los de Adentro. Desde las 5 de la tarde se abren las puertas y también por ahí será el DJ Tico y DJ Pompi en vivo, señoras y señores. Mientras vamos con eso que hace el Divo de Juárez, vamos a recordar a Juan Gabriel.
2: ¡Qué cinismo!
0: Cartagena, cómo te amo, Cartagena, te amo muchísimo. Buenos días. Aquí está eso que se titula Te voy a olvidar.

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¡Qué amor de mujer! Paulina Rubio, a esa hora recordada con su música. 7:01 en la mañana de hoy. Terrícolas enamorados desde la ciudad de la Cuadrilonga. Mi bandera, tu bandera, amarillo, verde, rojo. Y esa estrella de 8 puntos es la bandera que me representa. La bandera de mi ciudad guerrera, la ciudad de los guerreros, Cartagena de Indias, la heroica. Vamos con mucho más a través de Radio Tiempo Cartagena. Te quiero saludar a esa hora de la mañana y también quiero complacer tu gusto musical. Déjame saber cuál es tu canción favorita. Recuerda, 320-5364-885. Voy leyéndote, dicen por aquí, buenos días, gracias. Gracias, señor, amén, amén por ese nuevo día. Jaime Baena, mil bendiciones, Jaime. Más por aquí en esa mañana, Dino José Fuentes, a esta hora se reporta desde el vuelo TKH-895 de Bayunca, en especial el saludo a Cleo Arroyo. Yalis María Fuentes, Andrés Jiménez, Ana Masi, Erika y Milavis Gil a esta hora de la mañana. ¿Qué esperas tú para reportarte ya mismo? Buenos días, Robert, una canción. Ok, por aquí me piden un tema a esta hora de Arjona para tu admiradora desde niña, Yola Quintana. Atentamente, su esposo de toda la vida, Laureano Rosentán. Laureano Rosentán, un abrazo para ustedes, que viva el amor, ¿eh? Mil bendiciones, mil gracias por conectar con Radio Tiempo desde muy temprano. Dicen por aquí, más buena música a esa hora de la mañana. Oye, un abrazo, ya estás por aquí, Mari, agregada con nosotros a nuestra lista. Hola, buenos días, Robert Suárez, voz y sonrisa encantadora, qué bonito, muchas gracias. Gracias por transmitir buenas energías, bendiciones para ti y todos. Yo escucho Radio Tiempo todo el tiempo. Uberlis, Uberlis, te abrazo hacia donde estés. Y a ti, tú que en ese momento vas rodando sobre la ciudad, te invito a la paciencia, te invito a la calma. Sé que seguramente hay muchas personas que vemos como imprudentes allá afuera de nuestro vehículo, y seguramente lo son, pero seguramente van con el afán de su tiempo, ¿ah? Así como seguramente tú en ese momento también vas con afán, pero mucho cuidado con el afán, mucho cuidado con la prisa, porque puede jugar en nuestra contra. Mucho cuidado, ¿ah? Vamos en calma, por favor. Mi Robert hermoso, ¿cómo amaneciste? Oye, mejor que ayer, ¿sabes? Hoy Dios se bendiga siempre. Un abrazo desde lejos. Te amo. ¡Yeah! Rochi Arrieta en Blas de Lezo. Por aquí, feliz mañana de jueves, mi querido Robert Suárez. Espero que estés muy bien, reportando conexión desde muy temprano y disfrutando de esa buena música. Un cordial saludo para todos en cabina. Muchas gracias. Y para los fieles oyentes de tu historia, cuando puedas, una de... ¡Excelente! Gracias, un fuerte abrazo lleno de cariño desde Montreal. Un abrazo a nuestra amiga Rosandy Arroyo. Para ella y toda su familia, hasta Montreal a esa hora de la mañana. Al profe José Joaquín Balseiro Santana, quien a esa hora también rueda sobre Cartagena y va escuchando Radio Tiempo todo el tiempo. Abrazo bien fuerte, salúdame a Mauri Alcázar, ¿eh? Mil bendiciones, los quiero y los admiro muchísimo. Vamos con la música, continuamos con mucho más para ti. Más éxitos, más canciones. Por aquí estoy buscando una canción que me acaban de eso. Ok, ya por aquí la encontré. Sinaría, Sinagüen, Congoroco, ¿cómo Cusatá? ¿Cusatá bien? Saludos a José Quesep, que está por ahí con su sopa y seco. La gloria es para Dios y su máquina picotera, el Tino Estéreo. Ya viene José Quesep con su máquina picotera, Tino Estéreo. Eso es Radio Tiempo, no es champeta, que es lo que maneja José Quesep, pero obviamente somos cartageneros y como tal, pues conocemos y aceptamos y disfrutamos. Hemos disfrutado, hemos bailado, hemos cantado ese género musical el cual nos representa. Debemos sentirnos orgullosos, ¿eh? Vamos con la música. Aquí está Jenny Vela desde Italia. Buongiorno. Eso lleva como título Si de amor ya no se muere. Una canción que nos pertenece, esa versión es la versión original. Esa canción tiene una versión tropical, pero la versión original es esta. Nos pertenece y te enamora todo el tiempo en tu idioma, aquí en Radio Tiempo.

Miguel, el sol de México es ahora cuando el reloj marca ya las 7:23 minutos en la mañana de hoy. Cartagena, buenos días, Cartagena. ¿Cómo te amo, Cartagena? ¿Cómo te amo? Y espero que tú también ames a Cartagena, ames a tu ciudad, mi ciudad, nuestra ciudad. Y no arrojes basura, la más mínima basura que creas tú que es insignificante. Pues no lo es, no lo es. Porque primero que todo debemos culturizarnos. Primero que todo debemos concientizarnos que debemos mantener todo limpio, mantenernos limpios. Ser conscientes que debemos cuidar nuestro alrededor. ¿Y cómo empieza esto? No por el amigo que barre la calle, no por la empresa que contrató al amigo que barre la calle, no por el alcalde, no por el gobernador, no por los concejales, no por el presidente. Todo debe empezar por nosotros mismos. Por ti mismo, por ti misma. Así es que ya lo sabes, no arrojemos basura a la calle, cuidemos y mantengamos a Cartagena bonita y limpia. Sobre todo a nuestras playas. Cuando vayas a playa, mucho cuidado y mucho cuidado también con los niños que te están observando. Muchas veces como adultos creemos que no, el niño no sabe de esto. Los niños hacen lo que te ven hacer. Tú eres el ejemplo de cómo hablas, de cómo te diriges a los demás, de cómo actúas para con ti mismo, para con ellos. Ellos aplican eso luego a tu manera, pero desde su existencia. Así es que mucho cuidado, somos el ejemplo de los más chiquitines y el ejemplo de comportarnos bien, de hacer bien, de hacer el bien, de mantener nuestra ciudad limpia. Somos nosotros mismos, todo empieza por nosotros mismos, todo empieza por ti. Así es que mantengamos nuestra bella y hermosa ciudad, patrimonio inmaterial de la humanidad, limpia. Por favor, amemos a nuestra ciudad. Es un tesoro, es un gran tesoro, es una gran ciudad. Mi Cartagena, ¿cómo te amo? Y si amo a Cartagena, si amo a Cartagena como la amo, también te amo a ti. Aunque no te conozca, aunque no sé dónde estés, aunque no sé de dónde vengas, aunque no sé a dónde vayas, si amo a Cartagena, te amo a ti, cartagenero, cartagenera. Muy buenos días, mi hermano Robert Suárez, de regreso aquí, escuchando Radio Tiempo todo el tiempo, Mr. Vladimir Valiente, acompañado de Mr. Alex y Daniel Puerta. Un fuerte abrazo para ustedes. Qué bonito que estén ahí conectados a Radio Tiempo todo el tiempo. Buenos días, miles, miles de bendiciones para mi locutor favorito, Robert Suárez. Oye, qué bonito, muchas gracias, mi negrito, que tu día esté lleno de la misma buena vibra que nos regalas a nosotros. Gracias por tu voz, por tu luz. Que más se adora, Tiki Snai. Tiki Snai, un abrazo hasta donde se sabes. Muy buenos días, Robert, hombre de voz significativa. El tiempo no cura nada, solo te enseña a vivir con el dolor. Quien no comprende ese dolor termina convirtiéndolo en odio. Y quien vive para el odio jamás encontrará la paz. Saludos tempranitos a Jessmy Chica Libra, Judith Miranda, Amy Mutón, Javier Jaiber Ruiz, escuchando Radio Tiempo todo el tiempo. Buenos días, reportando conexión desde Ciudad Jardín. Les informo que en la página de... Bueno, vamos a mirar eso, ¿ah? Vamos a mirar eso, Alejandra. Vamos a mirar eso y vamos a inmediatamente a conectar para que solucionen ese problema. Sin haría Robert Suárez. ¿Cómo Cusa está? Ya, hermano, bendiciones. Cusa está bien, ¿ah? Cusa está bien. Para reportar conexión desde Bogotá. Saludos a Sandy, Olga, Regina y Sandy Cervantes. De parte de Jorge Alzamora Cervantes, escuchando Radio Tiempo todo el tiempo en la capital colombiana. Un fuerte abrazo. Buenos días, Robert. ¿Cómo están todos los fieles oyentes de esa excelente emisora en el día de hoy? Un abrazo para Antonella a esa hora de la mañana. Vamos a continuar con los éxitos. No paramos en esa mañana, continuamos con mucho más. Buenos días por aquí a Víctor Manuel Benavides Beniño también. Mil bendiciones. Continuamos con eso que hace Faye desde México. A las 7:27 minutos, la música no.

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0: una de mis canciones favoritas de Alex Ubago. ¿Qué pides tú? Estamos recordando aquel inicio de los 2000. Por allá, tipo 2001. Ya ha pasado mucho tiempo de esa canción, ¿ah? Cuando recuerdo que ese gran artista, Radio Tiempo, alcanzaba el número uno de las 20 únicas de la semana con esa canción. ¿Qué pides tú? Hoy todo un clásico que hace parte de tu historia. ¿Qué pasaba contigo en 2001?
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0: Estabas en la escuela, seguramente en la universidad.
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0: ¿Qué estabas haciendo en ese tiempo cuando esa canción estaba en el número uno de las 20 únicas en tu radio favorita, Radio Tiempo?
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0: pero... 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

0: 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Esa canción, excelente tema a través de los 88.5, más buena música. Quiero saludar por aquí a esta hora. Dicen Robert Alfo Taxi, activo como siempre. Robert, hermano mío, bendiciones para usted. En ese momento de crisis, calamidad nacional, si se puede, de las casas de... Ok, un abrazo para Alfo Taxi a esa hora. Mi compañera Dania, todo el tiempo escuchando Radio Tiempo. Hermano Robert Suárez, bendiciones para ti y para todo el equipo de trabajo de Radio Tiempo. Xavier, el que las califica a esa hora desde Loma Fresca, escuchando Radio Tiempo todo el tiempo. ¿Qué tal ese sábado cantar esa canción en vivo?
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0: En vivo, en el mismo escenario, los cartageneros de Neotrópico con esto. Cantar esa canción y regresar allá a los 2000s, a inicio del 2000. Inicio del 2000, cuando esos chicos iban de gira por tu colegio, por tu universidad.
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0: Y también, ¿qué tal esto? ¿Qué tal recordar a Dragón y Caballero?

0: coordinando todo porque ellos estarán en vivo en el Berry Café ese sábado, centro de convenciones. ¿Y qué tal eso? Cuarta parte también.
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0: ¿Qué tal cuarta parte en vivo?
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0: ¿Y qué tal esto en vivo también?

0: esto será ese sábado en el Berry Café, centro de convenciones. No te lo puedes perder. 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Buenos días, reportando conexión. Muchas bendiciones para ti, Robert, y para los oyentes de Radio Tiempo.
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0: ok, con todo gusto. Buenos días, me puedes complacer con una canción. Con todo gusto, también voy con tu música. Buenos días, un saludo especial para Marce Benedetti, que la amo mucho, que gracias por ser tan especial y enseñarme a valorar y a volver a creer en el amor. Atentamente, el Ventarrón, escuchando Radio Tiempo todo el tiempo. Continuamos con eso. José Matera, de Los de Adentro, y una canción.

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0: 4 minutos. Ahí estaba la cantante venezolana Kiara con el tema Es el amor. ¿Qué tal, amigos? Tengan todos muy buenos días. Yo soy su amigo de siempre, Nicolás Sergio Vendríguez. Ya los acompaño a través de la mejor estación de radio en Cartagena, tu Radio Tiempo 88.5, presentando clásicos, tu historia. Hoy es jueves 13 de agosto y te quiero recordar nuestro WhatsApp, el 320-5364-885.
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0: Y vamos a continuar con mucho más. Vamos con Juanes de Colombia. Durante mucho tiempo fue la voz líder de una de las bandas de rock más importantes de nuestro territorio. Estoy hablando de Quimosis. Y como solista ha sido grande. A Dios le pido, Juanes de Colombia.

Sola con mi soledad, la cantante Marisela a esta hora de la mañana, 8:16. 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Así que los invitamos a todos los oyentes de Radio Tiempo, que yo sé que son de muy buen corazón, para unirnos y ayudar a nuestros hermanos damnificados del terremoto del pasado lunes. Repito, elementos de aseo personal, agua potable, alimentos no perecederos y elementos de primera necesidad. Muy bien, vamos con nuestros oyentes que a esta hora ya se conectan a través de nuestro WhatsApp. Buenos días, Nico, bendiciones para ti y tu equipo de trabajo, reportando sintonía, Eliana Córdoba del barrio Chile. Quiero que me complazcas con una canción, La Chispa de la Vida. De Menudo, yo escucho Radio Tiempo todo el tiempo. Buenos días, mi amigo de siempre, don Nicolás Sergio, ¿cómo amaneces? Reportando sintonía, como siempre, el camión del amor, que tengas tú y todo el equipo de los 88.5, buena vibra todo el día. Mi amigo Nicolás, regálame Cuando Vivas Conmigo, te lo agradezco. Buenos días, Robert, estamos en vivo, saludos a Erlinda Alfaro, mujer pavonita, mi inigualable hermosa, de parte de este loco enamorado. Buenos días, Robert, bendiciones para ti, todo el equipo, Radio Tiempo todo el tiempo. Soy Candelaria Castro, fiel oyente desde Turbaco. Hola, Robert, buenos días, reportando sintonía por las vías de la heroica del interior del amor, Omel Camacho. Hey, Robert, regálame una cancioncita ahí, La Reina y la Cenicienta. Yo escucho Radio Tiempo todo el tiempo. Buenos días, me reporto en sintonía desde el barrio 9 de Abril, Edgardo García. Pasionaria, la mejor telenovela de 1990, estudiaba en el Colegio de La Salle, jornada de la tarde, estaba en sexto grado. Esa novela venezolana fue éxito, Caterín Fulot, Fernando Carrillo, el gran personaje de Monte Alegre. Hola, mi estimado Robert Suárez, un saludo cuadrilongo para ti y todos los cartageneros, que mi Dios, tu Dios, nos llene de bendiciones. Y como siempre, yo escucho Radio Tiempo todo el tiempo, atentamente, Juana Maris y Mora. Vamos a continuar con más canciones. Vamos con Ricky Martin, Asignatura Pendiente.

Ahí se va Julio Iglesias de España con la canción Llegamos Tarde Los Dos. 8:32 minutos, entre otras cosas, nos ha hablado más del escándalo que se generó el año pasado en torno a él, de un supuesto abuso laboral en su casa en Santo Domingo, si no estoy mal, o en Miami. Pero se ha quedado quieto todo ese tema, ¿ok? Se ha quedado quieto. Vamos a continuar con más oyentes. Feliz mañana de jueves, Robert. Dios te bendiga enormemente. Se reporta Yamir Rivas, el distinguido. Otro mensaje más. Buenos días, Nico, para saludar en las rutas internas de Ecopetrol a Rubén Ramírez, escuchando Radio Tiempo todo el tiempo. Buenos días, Nicolás, feliz jueves, saludos al Bonche Firme de parte de la más cotizada. Nico, que Dios te bendiga siempre desde Playa Grande. Kelvis Locura. Buenos días, mi amigo de siempre, don Nicolás Serge. ¿Cómo amanece? Reportando sintonía, como siempre, el camión del amor. Que tenga todos, que tengas tú y todo el equipo de los 88.5 buena vibra. Ah, esta canción ya la había, es que esta canción, ese mensaje ya lo había leído. Saludo para doña Vilma Trocha y su hijo Leotún. Hola, señor Nicolás, buenos días, reportando sintonía. Virginia Castro, me gustaría escuchar Para Reconquistarte. También quisiera preguntar cuándo enviarán las boletas del concierto de Andrés Cepeda. Ya te voy a poner al día con ese tema, ¿ok? Buenos días, Nico. Gustavo en la 884 de San Fernando, La Fama. Buen día, Nicolás, en sintonía. José Ordóñez en Membrillal. Buenos días, don Nicolás Sergio. Dios me lo bendiga grandemente en este nuevo día. Don Nicolás, le voy a decir los cinco milagros de nosotras, las mujeres. Pueden dar luz sin electricidad. Pueden dar leche sin comer pasto. Saludo para doña Vilma Trucha. Para doña Jennifer. Doña Jennifer Tanganife de Vélez. Un fuerte abrazo para ella, que tenga un hermoso día. Hola, Nico, bendiciones a todo el grupo de trabajo. Regálame Mama Marima de Humberto Toxi. Buenos días y bendecido, mi amigo Nico. Siempre conectado y escuchando Radio Tiempo desde temprano. Estos clásicos de mi Radio Tiempo. Saludos y abrazos de Piero el Marino del Amor. Muy bien, vamos a continuar con más canciones. Vamos con Fernando Casa. Parece tan sencillo.

Ahí está Ángela Carrasco con la canción Si tú eres mi hombre y yo tu mujer. 8:48 minutos, este sábado 15 de agosto, 7 de la noche, Centro de Convenciones, será el gran evento Verica Fest, con los grupos que estabas esperando para pasarla muy bien. 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Vamos con mensajes. Bendecido día, mi Nico. Que hoy sea un día maravilloso, de maravillosa solidaridad y humanidad para ayudar a nuestros hermanos que sufrieron los embates de la naturaleza, y que Dios Padre Todopoderoso tenga misericordia de todos. El de la novela no era Montealegre, era Eliseo Monteverde. Un abrazo, Minico, yo escucho Radio Tiempo todo el tiempo. Claudia Patricia. Buenos días, Nico, un abrazo. Pasionaria fue emitida en Colombia en 1992, en los tiempos del apagón, no en 1990. El último capítulo no lo vimos porque se dañó el canal. Cuando Eliseo Monteverde tiene su merecido. Saludos desde la refinería Yesid de la Rosa. Muy buenos días, Nico. Saludos a todos los radioescuchas. La novela Pasionaria, muy buena, excelente actuación de Catherine Fulot y la risa del personaje de Eliseo Monteverde. Gratis recuerdo. Saludos a Everly Martínez, siempre en sintonía. Gracias. Hola, Nico, bendiciones para ti y todo tu equipo para reportar conexión desde Bogotá. Saludos a mi tía Ruby Lamuñe y Belli, allá en el barrio El Gallo. Atentamente, Jorge Alzamora Cervantes. Yo escucho Radio Tiempo todo el tiempo. Gracias. Nico, era Monteverde, el antagonista de Pasionaria, se llamaba Eliseo. Bueno, realmente yo leí fue un mensaje. Yo no sé de la telenovela porque no, nunca me la vi. Sí sé que era muy famosa y todo, pero nunca me la vi, así que leí un mensaje del oyente que le ponía otro apellido, pero bueno, ya me queda claro que era Monteverde. Otro mensaje más. Buenos días, señor Nicolás, Dios me lo bendiga grandemente. Giovanni Castro, como siempre, desde mi oficina rodante en la ciudad de Cartagena, en los barrios populares de Cartagena, en los barrios altos, bajos. Usted me entiende, ¿cierto? Yo también me uno, señor Nicolás, a esa causa. Si necesita algún servicio, me puede marcar aquí al WhatsApp. Giovanni Castro, hoy jueves de pollo con el 20% de descuento, 30% en verduras. Hoy no voy a hablar mucho, pero recuerde, avanza firme, que cada esfuerzo de hoy construye la tranquilidad de tu mañana. A veces somos importantes cuando lo necesitan, pero si necesitan pedir un favor, no te preocupes. Ves el grano, no tienes que preguntar por toda mi vida. Si está a mi alcance, lo hago. No le quito más su tiempo, señor Nicolás. Como dice usted, chao. Nos vemos mañana, que la pasen bien. Estaré mañana de pico y placa, pero siempre los escucho. Bendiciones a todos los radiotiempistas 88.5. Mañana viernes, 2x1, no se la vayan a perder. Aquí está Alejandro Sanz. Quiero morir en tu veneno.

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0: Ricardo Montaner con la canción Vamos a dejarlo todo atrás. 9:08. A esta hora y todo el tiempo te escucha Radio Tiempo presentando Clásicos Tu Historia. Recuerda que a partir de hoy nos unimos al Centro Comercial Paseo de la Castellana para ayudar a nuestros hermanos damnificados del terremoto. 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Habrán dos puntos habilitados en el centro comercial. En la primera etapa, al lado de las escaleras eléctricas, ahí frente a Almacenes Éxitos, a la entrada principal. Y en la etapa 2, al lado de Banco Ave Villas, desde las 10 de la mañana hasta las 7 de la noche. Recuerda que tu ayuda puede hacer la diferencia. Vamos a sumar esfuerzos y vamos a lograr mejores objetivos, estoy seguro de eso.
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0: Y no de... Vamos con más mensajes. Mi hermano Nico, buenos días, mil bendiciones para reportar sintonía. La princesita Salomé Márquez, de su papá Carlos Mario en Los Calamares, muchas gracias. Nicolás, muy buenos días. En sintonía desde Bayunca, Gaspar de Arco Pérez, Arturo Betancur y Dairon Fuentes, con Radio Tiempo todo el tiempo. Nico, acá en Castillo Grande se escucha solo Radio Tiempo, te lo dice Kelvis Locura. Buenos días, bendiciones, yo escucho Radio Tiempo todo el tiempo desde el conjunto residencial Parque de Bolívar para mandarle un saludo a mis nietos Luciana Carolina y Cristian Javier en el barrio Los Calamares. Atentamente, Sandra García Zabaleta. Buenos días, Nicolás, feliz jueves, saludos al Bonche Firme de parte de la más cotizada. Eliseo Monteverde, hermano de Víctor Cámara, era Eliseo Monteverde. Ok, perfecto. Soy totalmente de acuerdo. Hola Nico, buenos días. Bendiciones, que tengas un bello día. ¿Me puedes hacer el favor de complacerme con la canción Tesoro Mío de Guillermo Dávila con Kiara? Gracias. Un abrazo. Buenos días, ¿cómo vas, mi amigo? Tenga misericordia a lo que usted me pueda ayudar. Yo sé que esto da pena, pero no tenemos nada, no hemos quedado sin nada. Mi hijo para la comida y tomando antibióticos. ¿Qué es esto? ¿Qué es esto? Vamos a revisarlo internamente. Hola Nico, feliz y bendecido día a todos. A ese gran equipo de trabajo Radio Tiempo, quiero enviar mis felicitaciones a dos sobrinos que están de cumpleaños hoy. Se llaman Piero José y Lady Laura. Yo escucho Radio Tiempo todo el tiempo. Luz María Pernet, desde un rinconcito de Europa. Vamos con Timbiriche, Muñecos de Papel.

Alejandro Lerner con Soledad. El tema se llama El Poder de los Sueños. 9:27 minutos a esta hora y todo el tiempo te escucha Radio Tiempo presentando Clásicos, tu historia. Buenos días, Nico. ¿Ustedes como empresa tienen algún punto de acopio para recibir ayudas? Tengo unas cosas, no muchas, pero si todos damos algo, seguro que alguien de los damnificados lo necesitarán. Tengo entendido que la alcaldía tiene unos puntos en Boca Grande y Coliseo Bernardo Caraballo, pero en la zona sur no sé dónde hay. Atentamente, Cani. Cani, eso que tú dices es muy puntual. No importa lo mucho o lo poco que tengas. Si unimos esfuerzo, vamos a dar bastante. Nuestro punto de acopio a partir de hoy va a ser el Centro Comercial Paseo de la Castellana. Desde las 10 de la mañana, Cani, puedes llevar elementos de aseo personal, agua potable, alimentos no perecederos y elementos de primera necesidad. En Paseo de la Castellana hay dos puntos habilitados. El de la etapa número 1, que está al lado de las escaleras eléctricas, y el de la etapa número 2, que está al lado de Banco Ave Villas. El horario para llevar lo que tengas que dar o lo que puedas dar es de 10 de la mañana a 7 de la noche. Así que, Cani, esperemos que tú te sumes a esta gran alianza que hemos hecho para ayudar a nuestros hermanos damnificados por el terremoto. Hola, Nico, buenos días, bendiciones para ti y tu equipo. Hay recuerdos que permanecen para siempre en la vida. Por favor, puedes colocarme la canción de Roberto Carlos, Mi Querido Viejo. A mi amigo Nelson Zárate, Barrio San Fernando, yo escucho Radio Tiempo todo el tiempo. Nico, mi hermano, buenos días, yo escucho Radio Tiempo todo el tiempo. Saludos al grupo de Radio Tiempistas de corazón. Atentamente, Gabriel Taxi. Buenos días, Nico, con Raúl Barrios, de Barrio Torices. Para que me coloques, me complazcas con la canción Más Allá de Todo, de Luis Miguel. Mi Nicolito, bendiciones. Aclarando, Eliseo Monteverde era interpretado por el actor Henry Galué, el hermano de Víctor Cámara. Hizo de Cirilo en Topacio. Se llama Carlos Cámara. Un saludo a mi grupo Radio Tiempistas de corazón, Arlex Benítez, y esperando el 2x1 con ansias. Ah, y a la amiga o amigo de La Salle, de esos tiempos de pronto nos conocemos. Yo en esa época estudiaba allá. Ok, perfecto. Ahí se van conociendo nuevamente. Muy buenos días, Nico, bendiciones para ti y todo el grupo de trabajo en la cabina de la mejor estación radial de Cartagena. Aquí siempre escuchando Radio Tiempo todo el tiempo desde mi lugar de trabajo. Aquí en la tienda Todo Liga Sevilla. Nico, por favor, compláceme con la canción Ser Humano Es Lo Que Quiero Ser, de Eros Ramazzotti. Yo escucho Radio Tiempo todo el tiempo. Atentamente, Francisco Javier Silgado, agradecido con Dios por permitirnos estar en pie de lucha una vez más. Cada día es una oportunidad más. Siempre con Dios delante de nosotros, guiando nuestros pasos. Amén. Vamos con el cantante italiano Umberto Tozzi, Mamma Mia.

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Diego Verdaguer de Argentina con la canción Volveré, 9:45 minutos. Tú escuchas Radio Tiempo presentando Clásicos Tu Historia. Eliseo Monteverde se reía como Robert Suárez. Ok. Buenos días, Nico. Imagínate que Cristian Castro sí estaba haciendo algo. Terminó la preparatoria a sus 52 años. ¿En serio, David? No, no he leído esa noticia. No sabía que Cristian Castro no había terminado su preparatoria. Bueno, estaba haciendo algo. A los 52 años terminó la preparatoria. Más mensajes a esta hora de la mañana. Buenos días, Nico. Saludos a tu gran equipo y hermoso programa para recordar nuestros tiempos de infancia. Saludos. Especial para mi gran amor, Patricia Ortiz. Muy buenos días, Nico. El día domingo estaré descansando y quiero saber si necesitan personas para trasladar las ayudas o algún conductor para transportarlas. Quedo atento. Perfecto, gracias. Gracias por brindarte. Son personas que le aportan mucho a la situación. Gracias, Nico, por colocarme la canción. Son los mejores. Radio Tiempo es la mejor. Vamos con Proyecto M. ¿Qué haré sin ti?

0: 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Sumémonos como comunidad y llevemos apoyo a quienes hoy más lo necesitan. Hay unos hermanos colombianos que la están pasando muy mal. No se alcanzan a imaginar lo mal que la están pasando. Verlo en televisión, verlo en redes sociales, verlo en internet no es lo mismo. Están pasando muy, muy, muy mal. Y tenemos que ayudarlos. Tenemos que ayudarlos. Allí estaba Juan Luis Guerra con el tema Burbujas de Amor, llegando al final de los clásicos de tu historia. Señor Nicolás, buenos días, reportando sintonía desde Logisen Ultrasen. Recuerden que la programación es 10 de 10, que todos no tengamos los mismos gustos musicales es otra historia. Siempre activo con los clásicos 88.5. Orlando Amariz, Arnaldo Torres, Miguel Conde, Mayron Erazo y Julio Beltrán, operadores de entrega de concreto. Saludo para todos ellos, y eso que dijo nuestro oyente es muy puntual. No todos tenemos los mismos gustos. A no todos nos gusta Juan Luis Guerra, o nos gusta Diego Verdaguer, o nos gusta Magneto, o nos gusta Carlos Mata, por ejemplo, que cada vez hay un oyente que puede me lo saca en la cara. Hay algunos que nos gustan de Ricardo Arjona, pero hay otros que sí, y hay que compartir toda esa música. Buenos días, bendiciones, Nico, yo escucho Radio Tiempo todo el tiempo. Jesús María Chico, favor colocar la canción a dúo de Lani Hall y Camilo VI, Corazón Encadenado. Un poquito vieja, pero nunca pasa de moda. Se deja escuchar, gracias. Claro que sí, buena canción. Hola, buen día para todos. Muy bien, yo aprovecho para despedirme. Soy tu amigo de siempre, Nicolás Sergio Vendríguez. Espero que tengan un excelente resto de día escuchando Radio Tiempo todo el tiempo. Nos encontramos mañana en el 2x1. Que la pasen bien. Chao.
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0: siento realizado, me siento feliz. Porque de eso se trata, que ustedes, donde quiera que se encuentren, sin necesidad de programar su canción favorita, aunque es la idea que ustedes programen su canción, me envíen un saludo, ya yo me siento realizado en el día de hoy, 14 de agosto. Ray dice, wow, con los buenos días mis oyentes, el saber que ustedes están pendientes de uno, yo creo que eso es garantía. Y aparte de eso, es como para ya sentirse realizado y darle gracias a Dios por un día más. Buen tema, Lu, la vida después de ti a esta hora en tu Radio Tiempo.
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0: Es tu voz, ya iba a analizar la canción de Lu, que me la estaban pidiendo los oyentes. Me dijeron, Mike, esa canción me gusta por esto, esto, esto y esto. Y yo dije, bueno, esa canción de Lu también tiene un trasfondo donde habla sobre prácticamente el dolor profundo de una ruptura amorosa. Y precisamente era la historia que me estaba contando nuestro oyente. Aunque me digo, Mike, no es necesario que lo digas al aire, simplemente quiero escuchar esta canción. ¿Por qué? Porque siento que se identifica exactamente con lo que estoy viviendo. Una buena canción que fue escrita por Patti Cantú. ¿Se acuerdan de Patti Cantú? Por supuesto. Y esta buena canción expresa la dependencia emocional de un duelo perpetuo y la capacidad de superar la ausencia de esa persona que se fue. Ay, ay, ay, la vida después de ti, el título lo dice todo. Bueno, ahí veo muchos mensajes que me están llegando. Saludos para el Miau, alias el Miau, mi amigo, nuestro gran amigo y oyente Gabriel Torres. Gabriel, abrazos muy especial para ti, es un community manager que anda, mejor dicho, Mike, en las redes todo el día, ¿sí o no? Gabriel Torres, alias el Miau, un abrazo muy especial para ti. Bueno, por acá me piden Enamorarte Mil Veces de Fonseca, que lo hace al lado de Manuel Medrano, y también estará por ahí Aún Vivo de Franco De Vita. Qué buenas canciones que están solicitando los oyentes para cantarlas, para disfrutarla aquí en tu Radio Tiempo 88.5.
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La vida después de ti. Qué buena canción que escogieron ustedes para abrir esta hora de buena música después de haber disfrutado los clásicos de la historia. Aquí está Mike y sus éxitos. Ay, como tú no hay. Es el llamado que me hacen mis oyentes cuando quieren escuchar su canción favorita. Y no solo, oiga, les cuento algo, que no solo cuando van a pedir sus canciones, no. El simple hecho que usted me diga, Mike, como tú no hay, feliz mañana, buenos días, ya, digo, wow.

0: Ahí estaba esta buena canción que hace Ricardo Arjona. Ya después esculcamos esa canción. Se la merece, ¿cierto que sí? Pero si tú tienes tu propia conclusión de esta buena canción, ¿por qué es tan cruel el amor? Me la puedes hacer saber, porque cada quien, con cada una de las canciones de Radio Tiempo, tiene su propia historia. Arma su propia historia. Y les conviene su propia historia, ¿cierto? Bueno, ahí está una canción que me estaban solicitando los oyentes, varios oyentes, que ahorita los voy a saludar, pero es que no quiero pasar la página y llegar a donde esos oyentes que me estaban solicitando esta canción, porque tengo un servicio social que siento que es muy importante, sobre todo para esta época que estamos pasando, donde me envía un reporte donde nuevamente hubo una réplica ahora mismo y parece que mucho más fuerte o parecida a la fortaleza del antiguo temblor que pasaron en aquel sector. Entonces, por ejemplo, me dicen que está en la escala de Richter y eso fue ahorita a las 12, a las 10 de la mañana y 42 minutos. Hubo una réplica bastante fuerte. Y hablando de eso, por acá me dice: hola, buenos días, May, bendiciones para todos. ¿Me puedes ayudar a conseguir un camión? Óigame bien, un camión solidario que nos ayude a transportar unas ayudas para los niños de Quibdó. Estamos en Cartagena. Entonces, la persona que tenga un camión, que pueda hacerlo, que le nazca de corazón, tenga esa sensibilidad con lo que está pasando nuestros hermanos, entonces se comunica con nosotros, nos pones tu número telefónico y nosotros te enviamos el número telefónico de nuestro oyente para que se ponga en contacto y puedan hacer eso. Por favor, se lo pedimos de todo corazón. Entonces, un camión solidario que nos ayude a transportar unas ayudas para los niños de Quibdó. Por otro lado, nos estamos moviendo con todo esto, nos estamos moviendo. Junto al Centro Comercial Paso La Castellana nos unimos porque, prepárense, desde ayer, 13 de agosto, estamos siendo un centro de acopio que puedes llegar y dar tu donación. ¿Qué puedes donar entre algunas cosas que se están pidiendo? Los puntos habilitados están en la etapa 1, al lado de las escaleras eléctricas, y en la etapa 2, al lado de Jumbo o Banco Ave Villas. Horario desde las 10 de la mañana hasta las 7 de la noche. Óigame bien, tu ayuda puede hacer la diferencia. ¿Cierto que sí? Sumémonos como comunidad y llevemos, obviamente, ese gran apoyo a quienes hoy más nos están necesitando. Así que acudan al llamado en el Centro Comercial Paso La Castellana con tu Radio Tiempo. Estamos recibiendo todas las ayudas que ustedes nos quieran enviar. A partir de ayer, 13 de agosto, somos centro de acopio. Listo. Puedes donar. Entre algunas cosas que puedes donar es elementos de aseo personal. Presten atención. Elementos de aseo personal. Agua potable. Alimentos no perecederos. Y también elementos de primera necesidad. Ya lo saben, en el Centro Comercial Paseo La Castellana somos centro de acopio. 10 de la mañana, 27 minutos. Saludos para Gabriel Torres, que me mandó ese informe de la nueva réplica que hubo ahorita mismo. Un abrazo muy especial para todos ustedes. Seguimos con mucho más en tu Radio Tiempo 88.5.
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Es otra gran canción que debemos conocer, desgranar totalmente. Cada quien vive sus propias experiencias, pero aquí hacemos ese resumen grandísimo y especial de tus canciones, Radio Tiempo 88.5. Bueno, aquí estamos, seguimos tu respiración. Eso lo hace Chayanne, saludando y acompañando a todos los que se van movilizando en los diferentes medios de transporte en la ciudad de Cartagena. Paz, saludos también para los que me escuchan en las oficinas. Un abrazo muy, pero muy especial para aquellos oyentes que ahora mismo están cocinando para atender a sus comensales, a las cocineras de verdad de los diferentes restaurantes que nos escuchan ahí con su radiecito, tienen su radio puesto mientras van adobando todo lo que van a preparar en el día de hoy. Claro que sí. Bueno, repito para aquellas personas, aquella persona que tenga un camión solidario que nos ayude a transportar unas, óigame bien, unas ayudas para los niños de Quibdó, lo agradecemos de todo corazón, por favor, por favor. Hola amigo Mike, buen día, buenos días Mike, buenos días, bendecido día, escuchando Radio Tiempo todo el tiempo, desde temprano, mi Radio Tiempo todo el tiempo, para solicitar una canción de Diego Torres. Todo cambia y todo se termina. Saludos de Piero, el marido del amor, el marino, marino del amor. Un abrazo para ti, Piero. Buenos días, saludos para toda la mejor emisora Radio Tiempo todo el tiempo. Antonio, abrazos para ti, amigo Antonio. Hola, Mike, aquí estamos cantando cada una de las canciones. Bendecido día, escuchando Radio Tiempo todo el tiempo desde el conjunto residencial Parque de Bolívar, para mandarle un saludo a mis nietos, Luciana Carolina y también Cristian Javier, en Barrio Los Calamares, Sandra García Zabaleta. Me pregunta acá dónde hubo réplica. Me estuvieron comentando que también por aquellos lados donde hubo el temblor, eso fue a las 9:42, me están comentando por acá. Bueno, vamos a seguir con más canciones. 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
12: Son las 10:46 a.m. y la bella ciudad de Cartagena a esta hora tiene 33 grados de temperatura con sensación térmica de 39. ¿Y tú qué haces todo el tiempo?
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0: ahí estaba esa excelente canción que se llama ¿De qué me sirve la vida? Ahí estaba Camila. Empezar desde cero de RBD. Inició esta hora de buena música en la mejor estación en Cartagena, tu radio tiempo.
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0: Aquí está tu voz en Radio Tiempo. Yo soy Mike Morales haciéndoles compañía. Después de las 12 estará la bella Marce Gómez. Hoy Marce Gómez viene con las pilas puestas para acompañarlos al mediodía. Robert Suárez después de las 2 de la tarde. Ellos se unen para las tardes interactivas. Vamos a ver qué me dicen mis queridos oyentes por aquí. Bueno, se está actualizando el WhatsApp. El WhatsApp se está actualizando. Ya saben que WhatsApp es la misma línea de llamadas. Celu WhatsApp, lo voy a llamar así. Celu WhatsApp. Se pueden comunicar con tu radio tiempo a través del Celu WhatsApp, que es el mismo número. No hay cambio, el mismo número. Hola, buen día, mi querido Mike. Por favor, ¿me puedes repetir la noticia de la réplica de ahora? No alcancé a escucharla muy bien. Bueno, no, yo la estaba buscando y no aparece. Alguien me envió la información que hubo réplica donde ya hubo el temblor inicialmente el día lunes. Una réplica bastante fuerte, me comentaron por allí, a las 9:42, 9:42.

0: 22 de la mañana. Por acá me deja una notica de voz. Adelante.
1: Buenos días, May. Yo escucho Radio Tiempo todo el tiempo. Mira, May, para que mañana me regales la canción. Hoy lo vi pasar de Rocío Dúrcal, porfa. Que se complace una señora aquí donde yo trabajo, aquí en la Española, que a ella le fascina esas baladas. Porfa.
0: Bueno, mi amor, yo voy a tratar de hacer todo el intento. Todo lo humanamente posible. May va a poner el corazón, el alma, la vida. Para que suene esa canción, pero recuerde que literal esa canción es de los clásicos de la historia. Pero bueno, me estás hablando que es de una bella señora que la quiere escuchar, que la quiere cantar. ¿Por qué? ¿Cómo te voy a negar yo eso? Hola, buenos días, Super May, May, Super May, mi querido May. Saludos especiales para ti, para todo el equipo Radio Tiempo y para todos los que escuchan Radio Tiempo de corazón. Por favor, quiero escuchar la canción Jueves de la Oreja de Van Gogh. Es Nilia, mi bella Nilia. ¿Dónde estaba Nilia? Que tenía rato no saber de ti, mi bella Nilia. Te mando un beso gigante a ti. Oye, después de las 11:30 de la mañana, un compañero del sistema Radio Tiempo en Colombia hizo una oración hermosísima, hermosísima, a la cual hay que ponerle mucha, pero mucha fe. La estaré colocando después de las 11:30 de la mañana para que por favor nos acompañen. Nos acompañen, nos unamos todos de las manos, si es posible, del corazón, del alma, para hacer esta oración a cargo de nuestros hermanos que te están viviendo ese flagelo tan, tan triste. Entonces, por favor, les pido 11:30 de la mañana. Listo, y ahí lo voy a acompañar con una información muy importante donde pueden dejar sus donaciones en el Centro Comercial Paso La Castellana. Pero estén muy pendientes para todos unirnos en oración. 11:30 de la mañana. Mientras sigue la buena música de En Tu Radio Tiempo, viene Karol G para hacer la canción que se llama Milagros. No, qué milagro. Milagros. Así se llama la canción de Karol G que viene a continuación. Las canciones que te enamoran.

0: Oiga, qué buena canción, qué excelente tema. Y esto lo hace Rey con la cara en alto. Canción que me estaban solicitando los oyentes en diferentes partes en la ciudad de Cartagena donde se encuentran. Y bueno, también por acá me piden la canción que nos pasó de Témpano y viene algo de Kany García. Todo eso aquí en tu Radio Tiempo 88.5.
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buena canción, ¿Qué quieres de mí? Ahí estaba Luis Fonsi, Puerto Rico presente. Bueno, nos habíamos, había comprometido con los oyentes que a las 11:30 iba a sonar una oración hermosa que ha hecho uno de nuestros compañeros del sistema Radio Tiempo para unirnos, y muchos dijeron: May, por favor, deja que lleguemos a la oficina. May, a las 11:30 no voy a poder unirme. May, deja que llegue a la casa. Yo dije, vamos a regalarle unos 15 minuticos más a nuestros oyentes que se ubiquen bien para tomarnos de las manos si es necesario, conectarnos de corazón, para hacer esta oración. Una cadena de oración es importante ahora mismo para todo lo que está aconteciendo en nuestro país, que siento y presiento que para nadie es un secreto y nadie puede ignorar todo lo que está sucediendo. Entonces, aquí está la oración para compartirla con todos ustedes. Estamos listos, ¿verdad? Tómense de las manos, únanse con el corazón, póngale toda la fe, porque con fe todo funciona. Hay que ponerle fe a las cosas. Cuando se piden con fe, vea, todo funciona. Así que vamos a escuchar y a compartir con ustedes esta bonita oración que va directo para nuestros hermanos que están sufriendo ese flagelo que ya todos conocemos. Aquí está Oración en tu Radio Tiempo.

estamos viviendo uno de los momentos más difíciles. Nuestro país hoy necesita de nuestra solidaridad, pero también de nuestras oraciones. Así que donde quiera que te encuentres, quiero invitarte a detenerte por un momento. Solo unos minutos. No importa dónde estés. Vamos a unirnos en este instante en una oración poderosa para poner a Colombia en las manos de Dios. Oremos juntos. Padre celestial, hoy clamamos a ti con el corazón quebrantado por la tragedia que estamos viviendo en nuestra ciudad y en nuestro país. Pero antes de pedirte algo, queremos darte gracias. Gracias, Señor, porque en medio del dolor y de la incertidumbre de esta tragedia, tu gracia y tu misericordia se renuevan este día. Gracias por la vida. Gracias porque hoy podemos levantarnos de nuevo. Hoy queremos darte gracias, Dios, porque seguimos de pie. Gracias por proteger a tantas familias. Gracias por cada persona que ha sido rescatada, Jesús. Gracias por cada voluntario, por cada mano extendida, Dios. Gracias por toda tu provisión abundante que nos ha permitido ayudar tanto. Gracias, Dios, por poner en el corazón de muchas personas tu bondad, tu generosidad, cada acto de solidaridad que nos recuerda que aún en medio de las tormentas, tu luz, tu amor y tu compasión siguen brillando. Hoy queremos, Padre eterno, clamar por cada persona que aún está esperando tu milagro. Hoy queremos pedirte, Dios, por quienes siguen bajo los escombros, por los seres queridos y por los amigos desaparecidos, por los heridos y por quienes hoy, en este momento, siguen luchando por su vida. Jesús, tú conoces el lugar donde se encuentran cada uno de ellos. Tú ves lo que nosotros no podemos ver. Por favor, Señor, extiende tu mano poderosa sobre cada niño, sobre las madres, sobre los padres, sobre los hermanos y amigos de los que aún no tenemos noticias. Señor, dales fuerzas para resistir. Protégelos y permite que sean encontrados aún con vida. Haz milagros, Dios, allí donde humanamente ya parece no haber esperanza, porque tú eres el Dios de lo imposible. Padre, hoy queremos pedirte también por cada familia que hoy está esperando una noticia. Tú conoces la angustia de quien no sabe dónde está un ser querido. Abraza sus corazones, sostén su esperanza y dales la fuerza para atravesar este momento. Que puedan sentir tu paz, Dios, aún en medio de la incertidumbre y la certeza de que tú nunca los abandonas. Señor, hoy te pedimos también por cada rescatista, por cada miembro de la Defensa Civil, de la Cruz Roja. Hoy oramos por todo el personal médico, por las fuerzas militares, la policía y cada voluntario que está afuera, que hoy está entregando sus fuerzas para salvar vidas. Señor, protégelos, fortalece su cuerpo, su mente y su espíritu. Y llénalos de la sabiduría en cada decisión. Cuando el cansancio quiera vencerlos, renueva sus fuerzas, guía cada uno de sus pasos y
permite que sus manos puedan seguir siendo instrumento de esperanza para quienes aún esperan ser encontrados. Señor, hoy también ponemos delante de ti a cada persona que perdió la vida en esta tragedia. Tú conoces cada nombre, cada historia y cada familia que hoy llora su partida. Hoy nos encomendamos en tus manos, porque tú eres un Dios justo, lleno de amor y de misericordia. Hoy también oramos por ellos y te pedimos que descansen en tu paz eterna. Y también te pedimos especialmente por quienes hoy están enfrentando el dolor de despedir a un ser querido. Abraza, Jesús, sus corazones, fortalece su espíritu y dales la paz que solo tú puedes dar cuando las palabras ya no son suficientes. Padre, hoy ponemos delante de ti a Cali, al Chocó, a Pereira, a Manizales y a cada municipio, cada vereda y cada rincón de Colombia que hoy ha sido golpeado por esta tragedia. Te pedimos que lleves consuelo, Señor, donde hay dolor, esperanza donde hoy reina la incertidumbre, provisión, abundancia para quienes lo han perdido todo y fortaleza para quienes tendrán que volver a empezar. Señor, une nuestro país en medio de esta prueba y permite que aún en el dolor podamos seguir siendo un pueblo unido que se levanta y que nunca deja de creer y de confiar en ti. Padre eterno, hoy ponemos a Colombia en tus manos. Creemos que donde el dolor ha querido sembrar desesperanza, tú puedes levantar esperanza. Donde hay ruinas, tú puedes traer restauración y transformación. Donde hay miedo, tú puedes derramar tu paz, y donde hoy hay lágrimas, creemos que tu presencia abrazará a cada corazón que hoy está sufriendo. Jesús, levanta nuestra nación, levanta nuestras ciudades, danos la fuerza para reconstruir lo que se perdió, la fe para seguir adelante y la esperanza para creer que tú caminas con nosotros en cada paso. Hoy declaramos que nuestra confianza no está en nuestras propias fuerzas, sino en ti, Señor, porque tú sigues siendo nuestro refugio, nuestra fortaleza, nuestra roca y nuestra esperanza. En el nombre del Padre, del Hijo y del Espíritu Santo.

0: bueno, a petición de todos ustedes suena esta bella oración y de verdad que espero que se hayan conectado todos de las manos, de corazón para nuestros hermanos. Y ya saben que hay un centro de acopio en el Centro Comercial Paso de la Castellana donde ustedes pueden donar, ya le voy a dar los horarios, pero sí pedimos elementos de aseo personal, por favor, elementos de aseo personal, agua potable, alimentos no perecederos y también elementos de primera necesidad. Ustedes pueden donar eso en el centro de acopio, que es en el Centro Comercial Paseo de la Castellana. Mire, eso lo pueden encontrar en la primera etapa al lado de las escaleras eléctricas. Y la segunda etapa al lado de Jumbo y Banco Avevillas. El horario es después de las 10 de la mañana hasta las 7 de la noche. 10 de la mañana hasta las 7 de la noche. Recuerda que tu ayuda puede hacer la diferencia, ¿eh? Puede hacer la diferencia. Sumémonos como comunidad, obviamente, y llevamos apoyos a quienes hoy más lo necesitan. Ya lo saben. Mensajitos. Regresa la buena música en tu radio tiempo.
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0: 11 de la mañana, 57 minutos. 11:57. ¿Y tú? ¿Qué haces todo el tiempo?
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3: 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Y algo importante que quiero comentarles a todos mis oyentes, por supuesto que sí, me pregunta May, ¿de qué se trata? 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
3: En instantes, buena música que viene con Marce Gómez. Bueno, si estás pensando en sus recetas favoritas de esta semana, les traigo algo que les va a encantar. 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
1: Tú y tus amigos son los DJs aquí en tu Radio Tiempo Cartagena 88.5. Señoras y señores, qué alegría, qué felicidad saludarlos. Yo los extrañé, debo decir, debo confesarlo, me hicieron mucha falta. Literal fue nada más por unas cuantas horas, pero me hicieron mucha falta. Sin embargo, ya estoy aquí para acompañarlos, para complacerlos con sus canciones favoritas, con esos artistas que nos encanta cantar su música a todo pulmón. Y aunque hoy, 13 de agosto, el corazón sigue arrugadito, el corazón sigue pendiente de aquellas personas que lo han perdido todo, nosotros como Radio Tiempo Cartagena estamos haciendo lo posible por intentar darte un rayito de buena energía a pesar de la situación de nuestro país. Así que aquí estaremos acompañándote con tus canciones, con los artistas que pidas. Recuerda que a través del 320-5364-885 tú puedes pedir tu canción favorita, ese artista favorito, porque tú eres el DJ donde sea que estés. Así que iniciemos este programa con Amaury Gutiérrez. Como quien no quiere la cosa. A esta hora de la tarde, 12:08, con Marce Gómez, aquí en tu Radio Tiempo, todo el tiempo.

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2: Y 25, ya me empiezan a llegar los mensajes, esos reportes de sintonía espectaculares, así que vamos a ver qué tenemos por aquí. Marce, ¿cómo estás? Mi reina hermosa, mi cariño te saluda, regálanos una canción, Una noche contigo de Juanes, te mando muchos besos. Mi queridísima Beatriz, pero ¿cómo no complacerte si me estás pidiendo una canción genuinamente espectacular y muy coqueta, perfecta para este jueves de TVT, en donde nos colocamos un poquitico más coquetos de lo normal? Mi Marce, muchas bendiciones, quiero escuchar Color Esperanza de Diego Torres, dedicárselo a todo Colombia, en especial a mis paisanos caleños, familia y amigos, y a todas las zonas del desastre, para que Dios y la Virgen les den fortaleza en estos momentos tan pero tan duros. Gracias Marce, un abrazo, yo escucho Radio Tiempo todo el tiempo. Mi querida Patri, tienes absolutamente toda la razón y creo que es la canción perfecta para estos días, es la canción perfecta que nos estará acompañando durante todas estas semanas, porque esto no es solamente de 3-4 días, es de semanas para poder volver a reconstruir nuestro país y esas zonas más afectadas, pero siempre, siempre con la esperanza en el corazón, eso que tanto nos identifica a nosotros los colombianos. Así que cantemos esto hoy más que nunca. Súbele el volumen a tu radio. Cántalo a todo pulmón, desde el corazón.
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3: Son las 12:46. ¿Y tú qué haces todo el tiempo?
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0: 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Marce, mi amor, bello día para escucharte siempre. Tu amigo Carlos Yepes desde San Juan Nepomuceno. Quiero un disco de Gloria Estefan, el que más te guste. Abrazos, linda. Gracias, mi querido Carlos, claro que sí. Imagínate, y Gloria Estefan, que no es lo mismo. No, no, espectacular. Cuenta con eso. Hola, Marce, buenas tardes. Soy Maribel Palomino. Yo escucho Radio Tiempo todo el tiempo. Y quiero escuchar la canción de Alejandro Lerner y darle un mensaje a todos nuestros hermanos colombianos por medio de esta canción. Feliz y bendecida tarde. Gracias, mi querida Mari. Ya también la voy a buscar para que pueda sonar todo el tiempo aquí en Radio Tiempo. ¿Cómo vamos? Hola. A ver, hola.
1: Buenas tardes, mi querida Marce.
0: Buenas tardes.
1: Tengo un bendecido día.
0: Gracias, igual.
1: Yo escucho Radio Tiempo todo el tiempo. Mi bella Marce, para que felicite a mi esposo Jesús Heredia, que está de cumpleaños, Marce. Y me hace el favor y me dedican la canción Agüite Coco. Gracias, mi bella Marce.
0: Pero por supuesto, mi querida. Claro que sí. Es más, aquí va la felicitación para tu querido esposo.

0: Feliz cumpleaños.
1: Me encanta cuando suenan las felicitaciones de Ricky Martin aquí en Radio Tiempo. Les mando un besote y un abrazo enorme. Mensajito más y nos vamos con música. Hola, buenas tardes, Marce, desde la cervecería más grande de Colombia. Quiero enviar un saludo muy especial a mis hijos en la ciudad de Cartagena, escuchando Radio Tiempo todo el tiempo. Me complaces con la canción El Regalo Más Grande de Tiziano Ferro, por supuesto, mi querida Dalianis, mi querida Dalianis, pero no sin antes escuchar esto. Este temazo de Fonseca, artista colombiano, 100% ADN Radio Tiempo.

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3: 1:16 de la tarde, y antes de irnos con más música, obviamente, vámonos con más mensajes, con más reportes de sintonía. A ver, ¿qué tengo por aquí? ¿Cómo vamos? Hola.
4: Buenas tardes, Marce. Buenas tardes.
3: Buenas tardes.
4: Aquí reportando sintonía al Camión del Amor, como todos los días.
3: Me encanta.
4: A la mejor emisora.
3: Me encanta.
4: Y a la
3: que
4: mejor
3: sí.
4: voz que hay en Colombia.
3: Ay, divino.
4: Y en el mundo.
3: Ay, divino.
4: Hoy en la 88.5.
3: Me encanta,
4: María
3: así es.
4: Marcela.
3: Ay, hermoso, Marce, Dios mío.
4: Me reporto para pedirte una canción.
3: Claro que
4: cuando
3: sí, la que
4: vivas
3: tú quieras.
4: Conmigo. Te agradezco. Muchas gracias. Chao.
3: Chao, mi querido Lewis. Chao. Ya la estoy buscando.
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3: Ya la estoy buscando. Espero tenerla por aquí para, pues, por supuesto, complacerte con esa canción tan, pero tan espectacular. Te mando un beso y un abrazo enorme. Gracias por ser un súper fiel oyente de Radio Tiempo. ¿Cómo vamos, sola?
5: Mi querida Marce Gómez. ¿Cómo estás, Marce?
3: Bien.
5: Alegría saludarte en este jueves de TVT, jueves de ponernos un poquito más coquetos de lo normal. Pero como tú lo dijiste al principio, seguimos con el corazón arrugado y no debemos olvidarnos de tener en nuestras oraciones a todas esas personas afectadas.
3: Así es.
5: Por esa tragedia, esa catástrofe natural. Mi querida Marce, bueno, ya estamos románticos y de TVT. Vamos a poner, o compláceme por favor, más bien, con una canción que era con la que los jóvenes, los adolescentes de allá de los 2000 nos poníamos románticos. Mi amor es para ti, de Latin Dreams. Marce, te mando un beso y un abrazo enorme. Que tengas una feliz y bendecida tarde. ¡Chao!
3: Chao, mi querido Manuel. Hablando de Latin Dreams, me encanta que lo pidas. Me encanta que sean uno de tus artistas favoritos, porque justamente recuerda que ya, pues, el conteo regresivo ya inició. O sea, ya hoy es 13 de agosto y el próximo 15, este sábado a las 7 de la noche, será el Berica Fest en el Centro de Convenciones. Por primera vez en escena, luego de 25 años, estarán Cuarto Aparte, Latin Dreams, Neotrópico, Dragón y Caballero y José Matera de los de Adentro. Ellos son prácticamente los pioneros del tropipop y el urban pop, y todos ellos en un mismo festival. Ya se están agotando las boletas, creo que ya se están agotando. Puedo creer que quedan las últimas, así que entra a www.tiqueteando.com.co o escríbeles al 322-386-7112 para que luego digas, ay, me hubiese encantado ir. No. Compra tu boleta, compra tu entrada para que no te lo puedas perder. Y por supuesto, mi querido Manuel, voy a complacerte con esta canción, porque ya estamos en modo Berica Fest aquí en Radio Tiempo todo el tiempo.

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0: 1:39 de la tarde, señoras y señores. Más mensajes, más reportes de sintonía. A ver, ¿cómo vamos? Hola.
1: Hola, Marce.
0: Buenas tardes.
1: Yo escucho Radio Tiempo todo el tiempo en los 88.5.
0: Wow, me encanta.
1: Marce, compláceme, por favor, con Sube y Baja de Neotrópico para transportarme hacia allá al año 2005. Yo escucho Radio Tiempo todo el tiempo.
0: Perfecto, mi querido Daniel. Muchas gracias por Ay, mi querido Daniel, no me estoy burlando de ti, te lo prometo. Me estoy burlando de mí. Te mando un beso y un abrazo enorme. Claro que sí, ya más adelante, cuando tenga el tiempito, te complazco con esa canción que es genuinamente, genuinamente espectacular. Mientras, vámonos con esto de Kany García. Con esto de Encarnita. Aquí lo dice, escuche.

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3: Es la 1:43, 1:43, ¿y tú qué haces todo el tiempo?
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0: que es hora de la tarde, 2-3 minutos en Colombia, desde la ciudad de la Cuadrilonga, Cartagena de Indias. Soy Robert Suárez acompañándote y vengo con mucha muy buena música a través de Radio Tiempo.
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0: Oye, oye, vamos con más para ti, más buena música, más de lo que tú programas.
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0: Recuerda, 320-536-4885, Terrícolas Enamorados. Vamos a pasarla genial, vamos a pasarla muy bonito. Esa super tarde, Radio Tiempo Cartagena, 88.5 todo el tiempo. Quiero saber cuál es su canción favorita.
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0: Así es que espero por ti, espero leerte. 320-536-4885. Continuamos con más. Erika Fex, ese sábado, pasado mañana, José Matera de Los de Adentro. Señoras y señores, estará en Cartagena cantando en vivo esta canción. Para más información, ingresa ya a tiqueteando.com o al 322-386-7112. José Matera de Los de Adentro en Cartagena, en vivo, ese sábado, centro de convenciones. Esa canción la cantaremos a todo pulmón. Cartagena, Radio Tiempo Interactiva.

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1: A través de Radio Tiempo Cartagena 88.5 todo el tiempo. Vamos con más para ti. Recuerda nuestra línea móvil y WhatsApp 320-536-4885. Dale play ya mismo a tu canción favorita. Mañana, 6 de la mañana, los clásicos, la historia. El sábado, 10 de la mañana, las 20 únicas de la semana. En ese momento tú estás escuchando Radio Tiempo Interactiva, pero luego de las 5 de la tarde, Mike Morales estará con Tiempo de Luna a través de Radio Tiempo 88.5. Y no paramos para ti que estás rodando sobre la ciudad.
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1: En ese momento vas escuchando los 88.5 Radio Tiempo. Un abrazo. Que vas llegando a casa, tú que estás en la oficina, en la tienda, en el consultorio, en la clínica, en el local comercial, donde quiera que te encuentres. Te invito a que me escribas ya mismo y programes tu canción favorita o que dejes tu bonito mensaje a través del 320-536-4885. Oye, desde la ciudad de La Cuadrilonga, Cartagena de Indias, Colombia. Vamos a recordar eso en la voz de Chayanne. Vida sigue igual. 223 Radio Tiempo.

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3: Ya a las 2 de la tarde, 47 minutos, 2:47 en Colombia. 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

0: superestrella, ahí sabes lo que hace Aitana a través de Radio Tiempo Cartagena 88.5 todo el tiempo. Oye, recuerda 320-5364-885. Dale play ya mismo a tu canción favorita. Señoras y señores, y luego de el quirófano, luego de esa cirugía para aumentar glúteos, para liposucción y todo. Bueno, ¿qué más?
1: La gente va a pensar que es verdad, Roberto. Y luego cuando entran al Instagram se decepcionan. No ven ningún cambio. Ay, mi querido Robert, ¿cómo estás?
0: ¡Marce Gómez! Oiga, esa canción, bien, estoy muy bien. Esa canción la escuchaba mucho en el Mundial de Fútbol. ¿Usted sabe qué pasaba con esa canción? Porque pues sí sé y conozco muy bien cuando sonaban Bon Jovi. Ajá. Y me imagino que sonaban Bon Jovi porque siempre estaba jugando USA. Uh-huh. Me imagino, bueno, listo, USA, sede del Mundial, Bon Jovi.

0: Bueno, mi querido Robert Suárez, resulta que este año en el Mundial 2026, cada país tenía una canción que los representaba. Entonces, en este caso, España tenía a Aitana con su canción Superestrella y era la canción que lo representaba. Cada vez que anotaban un gol, nosotros porque no alcanzábamos a escucharlo muy bien, obviamente desde el televisor, pero cada vez que algún equipo anotaba un gol, sonaba la canción de ese país. En este caso, sonaba Superestrella. Y por supuesto que cuando quedaron campeones del mundo, esta canción terminó a ser el boom. Pero lo más curioso es que no recuerdo cuál era la canción de la selección Colombia.
1: Eso le iba a preguntar, ¿cuál era la de Colombia?
0: Voy a buscar porque no me acuerdo, ¿sabes?
1: ¿Cuál era la de? Oh, ok, entonces por eso, bueno, es que ahora voy entendiendo algunas cosas luego de el Mundial. Por eso entonces era que colocaban a Jon Bon Jovi en los juegos de USA, ¿eh? Jon Bon Jovi, el de todo lo hago por ti, como yo nadie te ha amado. Bueno, pues
0: ya le tengo la respuesta.
1: Ya voy entendiendo.
0: Ya le tengo la respuesta. Obviamente, obviamente debía ser El ritmo que nos une de Ryan Castro.
1: Ok.
0: Mami, prende la radio, enciende la esa era la canción de nuestra selección Colombia.
1: ¿La de Bon Jovi era esta? Esa era la de Bon Jovi, que sí vi que la colocaban muchísimo. Y la de Colombia era la de Ryan Castro.
0: La de Ryan Castro con algunos jugadores de la selección. Recordemos que Lucho Díaz canta en esa canción.
1: Claro.
0: Recordemos
1: claro
0: que él canta.
1: Sí, claro que sí. Vamos con más buena música. Vamos con más canciones. Esa canción hace parte de la programación de los clásicos de Oro Puro a través de Radio Tiempo. Pero continuamos con mucho más para ti. Marce Gómez, Robert Suárez, acompañándote en esta tarde interactiva. 3-8 minutos.
0: No te me vayas con música. O sea,
1: dígame.
0: Mira lo que está sonando y cómo así que, o sea, está sonando algo de los Dragones y no vamos a recordar en vivo y en directo que estamos a horas. A horas
1: de horas de Elberica Fex.
0: Dios mío, yo me emociono.
1: Excelente. Eso, mire, los muchachos están súper emocionados.
0: Todos.
1: No se imaginan cuán emocionados están, porque por primera vez van a estar en un mismo escenario para Cartagena, para su ciudad, de cartagenero a cartagenero, como dice por ahí, costeño apoya a costeño, cartagenero apoya a cartagenero. Y esos amigos de Dragón y Caballero, Latin Drinks, Neotrópico, cuarto aparte, como invitado especial por Barranquilla, José Matera de Los de Adentro, estarán por primera vez compartiendo escena, tarima, escenario,
0: emoción, me muero, show. Me muero de la emoción.
1: ¿Te imaginas esa canción en vivo?
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1: En vivo, cantarla este sábado en el centro de convenciones.
0: 7 de la noche, ¿verdad?
1: 7 de la noche, las puertas desde las 5 de la tarde, porque entre otras cosas, va a haber un show de DJs con mezclas de video y música en vivo con DJ Tico y DJ Pompi. Ya los conoce porque han estado aquí en la cabina haciendo muy buena música. Entonces ellos se van a encargar de ese intermedio de artista a artista para poner a bailar y a gozar a la gente con música de finales, mediados de los 90s hasta mediados del 2000. O sea,
0: espectacular.
1: Toda esta ola de música que tú te viviste cuando estabas en la escuela, en la universidad. Eso va a pasar ese sábado 15 de agosto, donde aquí en Cartagena, centro de convenciones, desde las 5 de la tarde en el Berica. Facts.
0: No, qué emoción.
1: Te lo puedes perder. Oiga, Marcela está a medias.
0: No, pero
1: a
0: yo media, estoy
1: pero, a medias, pero con medias, ¿ah?
0: Pero estoy aquí presente. Usted tiene que entender.
1: No se puede reír, no puede nada. Simplemente me dio a hablar.
0: Pero, quizá van a creer que de verdad me hice la lipo.
1: Bueno, es que es en serio. Papada, todo está producida.
0: Hasta nariz
1: papada, todo, nalguitas,
0: rodillas
1: piernas.
0: Para ser más alta, todo.

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1: Qué buena música la de esta tarde, 3:27 minutos a través de Radio Tiempo Interactiva. Ahí se va Fonseca, Antes que el tiempo se vaya. Una canción que hace parte de las 20 únicas a través de Radio Tiempo todo el tiempo. Robert dice por aquí, Robert Suárez. Yo escucho Radio Tiempo todo el tiempo. El amor, dicen por acá, ¿qué dicen? El hombre del amor, Ronald Martínez. Roxabina por aquí también, un abrazo para ti. Quien pueda ayudar a conseguir alguno de esos medicamentos, les agradecería. Eso para unas familias. Ok, dale con todo gusto. Por aquí el medicamento es oxacarbecina, ácido valproico jarabe, pregabalina, metifelnidato. Es lenguaje químico-científico.
2: Químico-farmacéutico-científico.
1: Fluoxetina jarabe, cetirizina, respiridona gotas, melatonina, 2 miligramos. Bueno,
2: distintos medicamentos. Y justo ahora que estás hablando de, bueno, que una persona está pidiendo ayuda para conseguir esos medicamentos, debemos hablar de un centro de acopio muy importante para nosotros, porque aquí en Radio Tiempo, aunque pues nos ven poniendo música y aunque nos ven intentando seguir nuestras vidas normales, el corazón sigue arrugado por la problemática y por la situación que estamos viviendo en Colombia. Justo porque hay una frase que yo he visto en estos días que a mí me representa mucho, o sea, que la siento como mía. Es como que los míos están bien, pero los míos no están bien. O sea, es como que, listo, los que me rodean, mi círculo más cercano, están todos bien, están sanos, pero el resto de los colombianos que también son los míos, porque yo también soy colombiana, no la están pasando tan bien.
1: Claro.
2: Y no hay nada más hermoso que nosotros como emisora, como medio de comunicación, también apoyemos a esta causa de donar, a esta causa de aportar un pequeño granito de arena a toda esta situación y a todos nuestros hermanos colombianos que han estado damnificados a causa del terremoto. Y por eso nos hemos aliado junto a un centro comercial que llevamos, obviamente, que llevamos en el corazón y que es el punto de encuentro de todos, y es evidentemente el centro comercial Paseo de la Castellana, que se ha unido para ayudar desde el 13 de agosto, mi querido Robert Suárez.
1: Así es que pues a poner nuestro granito de arena, ayúdanos a ayudar, y pues está en tus manos esta vez hacerlo. Así es que ya sabes, punto habilitado, primera etapa 1, al lado de las escaleras eléctricas, ahí están. Etapa 2, al lado de Jumbo y Banco Ave Villas. Horarios de 10 de la mañana a 7 de la noche. Tu ayuda puede hacer la diferencia. Sumemos pues con nuestra comunidad, con toda Cartagena. Radio Tiempo se une a esa gran obra. Ponte la mano en el corazón. Ya sabes que Paseo de la Castellana, el punto de encuentro de la ayuda que necesitan nuestros hermanos del terremoto en esa temporada.
2: Pero ojo, porque obviamente hay unos elementos específicos que vamos a estar recibiendo en el Centro Comercial Paseo de la Castellana. Elementos de aseo personal, cepillo de dientes, pijamas, jabón, shampoo, acondicionador, todos, desodorante, bloqueador solar, que también es súper importante, elementos de aseo personal. Agua potable, puedes llevarla en botellas de 1 litro, de 2 litros, de 5 litros. Agua potable, alimentos no perecederos, latas de atún, de maíz, de verduras, todo lo que puedas llevar que no sea perecedero. Y por supuesto, elementos de primera necesidad. De pronto, una loratadina, tapabocas, una pijama, una colchoneta, ropa interior, unas chanclas. Todo lo que sea de primera necesidad, algún tipo de medicina importante para este tipo de casos. Mencioné la loratadina porque tanto polvo, debe haber muchísima alergia. Entonces, esos elementos que sabemos que son pequeños o los pasamos desapercibidos, pero que sin duda alguna hacen gran diferencia. Centro Comercial Paseo de la Castellana, un nuevo punto de acopio junto a Radio Tiempo todo el tiempo.
1: Eso va a ser de 10 de la mañana a 7 de la noche. ¿Dónde? En la primera etapa, al lado de las escaleras eléctricas. En la segunda etapa, al lado de Jumbo y Banco Ave Villas. Tu ayuda puede hacer la diferencia. Continuamos con la música. Aquí está Mercurio en tu Radio Tiempo.

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2: Y a las 3 de la tarde, 47 minutos, 3:47 en Colombia. 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
1: Oye, ya sabes, centro de acopio para los amigos que lo necesitan en el interior del país, entre Manizales, Pereira, Chocó, Cali. Necesitan de nuestra ayuda. ¿Qué debes hacer? Llegarte al centro comercial Paseo de la Castellana. En la primera etapa, al lado de las escaleras eléctricas. En la segunda etapa, en Jumbo y Ave Villas. Ahí te esperamos de 10 de la mañana a 7 de la noche. ¿Cierto?
2: Excelente, mi querido Robert Suárez. Así tal cual es la información. Recuerden cuáles son los implementos que deben llevar para ese día. Están súper, pero súper fáciles. Elementos de aseo personal, cepillo de diente, crema, desodorante, todo lo que sea aseo personal, agua potable, litro, 2 litros, botellitas, pacas, lo que sea, pero agua potable, también alimentos no perecederos y elementos de primera necesidad, aquellas cosas que son importantes y esenciales para una persona. Yo estuve recomendando llevar uno que otro medicamento, por lo menos como loratadina, tapabocas, puede ser también algo para los oídos, o sea, tantas repelentes, o sea, el repelente para los mosquitos también me parece que son elementos importantísimos que podemos donar aquí en el nuevo punto de acopio del centro comercial Paseo de la Castellana junto a Radio Tiempo Cartagena. Recuerden que hay 2 etapas, al lado de las escaleras eléctricas y al lado del banco Ave Villas, de 10 de la mañana a 7 de la noche. Nosotros seguimos colocando música, seguimos acompañándolos, pero ojo, eso no quiere decir que no sigamos con el corazoncito arrugadito por todo lo que está pasando con Colombia. Aquí estamos 100% conscientes, pero desde nuestra realidad los acompañamos con buena música todo el tiempo aquí en Radio Tiempo.

0: Te doy mi vida, Lucas Arnau. Lucas Arnau, a través de Radio Tiempo. Lucas Arnau, un artista de Radio Tiempo. Oiga, ¿qué tal el próximo, Erika?
1: Ay, me quitaste la palabra de la boca, pero no te me adelantes. Yo quería preguntarte.
0: Próximo, Erika, Lucas Arnau.
1: Uf, espectacular. Gianmarco Gerau. Uf, buenísimo.
0: Tu flow.
1: O sea, porque te hago una pregunta. ¿El próximo, Erika, también lo quieres manejar puros artistas cartageneros o traeremos?
0: No, también cartagenero.
1: Por eso mencionaba Gianmarco.
0: Un Gerau.
1: Espectacular.
0: Tu flow. Wow, increíble.
1: También traer a
0: Big Jamo. Bueno, todo eso está en la mesa.
1: Y de pronto alguno que otro artista, no de pronto tropipop, pero sí que puedan ir
0: un
1: más
0: cabas.
1: O menos un cabas.
0: Wow.
1: Wow.
0: Bueno, pero por lo pronto,
1: ajá,
0: vamos a disfrutarnos.
1: Me emocioné.
0: Ese sábado, Los Dragón y Caballero, sí. Latin Dream, cuarta parte, Neotrópico, José Matera, de Los de Adentro.
1: Mi querido Robert Suárez, aprovechando que ya estamos hablando de este tema, voy a tomar el papel de entrevistadora y te voy a pedir que nos regales los datos y las cositas importantes que deben tener en cuenta para el Verica Fest. Lugar exacto, hora de llegada, apertura de puertas, que se puede entrar, que no se puede entrar, todo. Por favor.
0: 5:00 p.m. se van a abrir las puertas. 5:00 p.m. inmediatamente vamos a encontrar un show de DJs. Ahí va a estar DJ Pompey, DJ Tico, que ya lo conocen porque ya han estado aquí en la cabina de Radio de Tiempo y han expuesto su música todo un día. Los oyentes han quedado pidiendo más. DJ Pompey, DJ Tico van a estar siempre amenizando el evento. Apertura de puertas, 5:00 p.m. Que pueden ir, chévere, ¿no?
1: Uh-huh.
0: Súper engalanadas las chicas.
1: ¡Wow, me encanta!
0: Los chicos súper frescos, climatizado el ambiente. Vamos a tener venta de aquel líquido que te pone feliz.
1: ¿Y también de comida?
0: También comidas, deliciosa.
1: Perfecto,
0: comida.
1: Perfecto.
0: Del centro de convenciones. Mayores de 18 años.
1: Ok.
0: Mayores de 18 años, puntual esto.
1: Y me imagino que también llevar la mejor actitud.
0: La mejor actitud, porque obviamente van a recordar aquella época de la escuela, todos los 2000eros que están por ahí escuchando Radio Tiempo. Vamos a recordar aquella época de la universidad, aquella época de las mejores discotecas de Cartagena en su momento, donde esos chicos sonaban constantemente. Así es que es buena actitud la que debes tener, buena vibra, porque te vas a disfrutar aquella época de tu adolescencia, porque aún los que van a ir a ese espacio,
1: uh-huh,
0: ya no son adolescentes, son adultecentes. Así es que a todos los adultecentes que vivieron aquella época de Latin Drinks, Dragón y Caballero, cuarto aparte, Neotrópico, Los de Adentro, están invitados a disfrutarse de ese gran momento. ¿Cuándo? Ese sábado. ¿A qué hora? 5:00 p.m, centro de convenciones. No se lo pueden perder.
1: Así es, mi querido Robert Suárez. Seguimos con más buena música. Póngame alguito ahí de Alberica, alguito que vaya a sonar en Alberica, como para yo seguir emocionándome, por favor.
0: Por ejemplo, ¿eso te gusta?
2: Con un pedacito de tu corazón.
0: Eso va a sonar en vivo.
2: Un poquitico de ese tierno amor.
1: Me encanta.
0: Buena música a través de Radio Tiempo Cartagena.

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2: Son las 4:50. 4:50. ¿Y tú qué haces todo el tiempo?
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2: 5 en punto. A las 5 en punto. Y todo el tiempo. 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
1: Son las 5 en punto. 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

0: Musical, anécdotas increíbles que suceden con tus canciones favoritas, que es la vida de tal artista. Todo eso lo vamos a poder disfrutar en Tiempo de Luna a través de la mejor estación en Cartagena, tu Radio Tiempo.
1: Pasé de todo, ¿quién te dijo eso?
0: ¿Quién te dijo eso? Luis Fonsi, Puerto Rico, listo y presente a esta hora cuando son las 5 de la tarde, 12 minutos. Soy Mike Morales, pero se escucha mejor así.
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0: Así es, aquí está tu voz en Radio Tiempo. Yo soy Mike Morales haciéndoles compañía a partir de este momento y espero que ustedes también estén acompañándome. Sea una tarde dedicada a Radio Tiempo todo el tiempo. Radio Tiempo 88.5 que te acompaña todo el tiempo. No olvides, óigame, no olvides a aquellos que ya se van a enfrentar ante la jungla, en la jungla de cemento. Van a salir de sus lugares de trabajo nuestros amigos rodantes, los in-drivers, los Uber, los pilotos, que dejen su reporte en las diferentes vías en la ciudad de Cartagena. Sí, ya se va a enfrentar a esa selva de pavimento, esas duras carreteras de Cartagena. Queremos servirles a los demás oyentes para que tomen otras vías, se metan por aquí, esos recovecos que muchos se las conocen, otros que les puede servir, ayudar para que dejen y no se enfrenten a semejantes trancones que nos exige y que nos brinda la ciudad de Cartagena como siempre a esta hora. Entonces esperamos ese reporte de nuestros oyentes tan amablemente, que ya se tomaron de verdad en serio, se pusieron las 10 como reporteros de Radio Tiempo cada tarde y noche, para que los demás les sirva muchísimo. Más adelante estaremos hablando del centro de acopio, el centro comercial Paso La Castellana, ya les estaremos comentando todo eso, para que lleven todos esos alimentos no perecederos, ayuda, ya voy a hablar de todo eso para que por favor colaboremos a nuestros hermanos en Colombia, todos somos colombianos y ahora es cuando más se tiene que sentir este país, porque estamos para ayudarnos, sí señores, estamos para ayudarnos, estamos para esos abrazos, esa atención, vamos a convertirlos en ayuda. Así que ya lo saben, todos esos abrazos de solidaridad y fortaleza los vamos a convertir en ayuda, por favor, en ayuda. Ya vamos a hablar de todo eso. Pídeme tu canción favorita, 325-364-885. Por acá me están pidiendo la canción Nunca Te Olvidaré de Enrique Iglesias y Date Tiempo de Latin Dreams. Todo eso va a sonar aquí en Tiempo de Luna Musical en tu Radio Tiempo. Bienvenidos.
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¿Quién te dijo eso y quién les dijo eso? Que esto acabaría, esto no acaba, porque apenas... apenas le vamos a dar inicio a Tiempo de Luna Musical a través de tu radio Tiempo, así que esto no termina. Sí terminó por el día de hoy, tardes interactivas con nuestro compañero Robert Suárez y Marce Gómez, pero aquí le abrimos las puertas a Tiempo de Luna.

Ahí estaban Amistades Peligrosas haciendo esa buena canción que se llama Me Quedaré Solo. Oiga, recuerden que le habíamos prometido esta mañana que colocamos tipo 11:44 minutos una bella oración que hemos creado el sistema Radio Tiempo a nivel Colombia, donde compartimos definitivamente nuestras manos. Es una oración para nuestros hermanos aquí en Colombia que están pasando por un momento bien difícil. Y a petición de todos ustedes que vas en el camino, que ya llegaste a casa, estás en el medio de transporte, en la buseta, queremos que después de las 5:30 de la tarde te unas nuevamente con nosotros, porque vamos a volver a colocar esta oración. Vamos a pedirle, pero muchísimo, con mucha, mucha fe, de todo corazón, al Todopoderoso, con ojos cerrados, con toda la fe intacta, y una bonita oración que vamos a colocar en cuestión de 5 minuticos a las 5:30 para que ustedes nos acompañen. Pero escuchemos esta canción de Juan Fernando Velasco que se llama A Tu Lado. Ahí vuelve Mike Morales para hacer el intro y la presentación a esta bonita oración que vamos a escuchar. Ya después hablamos de esto, del centro de acopio y todo. Espero que nos acompañen donde quiera que estés. En cuestión de minutos, una bonita oración. Juan Fernando Velasco, A Tu Lado.

Ahí está ese buen tema, A tu lado, de Juan Fernando Velasco. Y lo prometido es deuda. A petición de ustedes, querían que repitiéramos la oración que pusimos esta mañana, porque es tiempo de tender la mano, acompañar y ayudar a nuestros hermanos. ¿Cierto que sí? Porque sabemos que están pasando momentos bastante difíciles y es tiempo de unirnos mucho más como colombianos. Ahí es donde debemos demostrar de qué estamos hechos, ¿cierto? Entonces, ya lo saben, vamos a escuchar, porque definitivamente Radio Tiempo se une, y con esta bella oración que vamos a escuchar, pedimos que cierres tus ojitos, si es el caso, si puedes, con toda la fe del caso, con toda la intención. Vamos a orar por nuestros hermanos que están pasando un momento bastante difícil. Así que aquí está la oración que nos va a acompañar. Póngale toda la fe y el corazón. Oración, Radio Tiempo, para toda Colombia. Escuchemos.

0: Colombia estamos viviendo uno de los momentos más difíciles. Nuestro país hoy necesita de nuestra solidaridad, pero también de nuestras oraciones. Así que donde quiera que te encuentres, quiero invitarte a detenerte por un momento. Solo unos minutos, no importa dónde estés. Vamos a unirnos en este instante en una oración poderosa para poner a Colombia en las manos de Dios. Oremos juntos. Padre Celestial, hoy clamamos a ti con el corazón quebrantado por la tragedia que estamos viviendo en nuestra ciudad y en nuestro país. Pero antes de pedirte algo, queremos darte gracias. Gracias, Señor, porque en medio del dolor y de la incertidumbre de esta tragedia, tu gracia y tu misericordia se renuevan este día. Gracias por la vida. Gracias porque hoy podemos levantarnos de nuevo. Hoy queremos darte gracias, Dios, porque seguimos de pie. Gracias por proteger a tantas familias. Gracias por cada persona que ha sido rescatada, Jesús. Gracias por cada voluntario, por cada mano extendida, Dios. Gracias por toda tu provisión abundante que nos ha permitido ayudar tanto. Gracias, Dios, por poner en el corazón de muchas personas tu bondad, tu generosidad, cada acto de solidaridad que nos recuerda que aún en medio de las tormentas, tu luz, tu amor y tu compasión siguen brillando. Hoy queremos, Padre Eterno, clamar por cada persona que aún está esperando tu milagro. Hoy queremos pedirte, Dios, por quienes siguen bajo los escombros, por los seres queridos y por los amigos desaparecidos, por los heridos y por quienes hoy, en este momento, siguen luchando por su vida. Jesús, tú conoces el lugar donde se encuentran cada uno de ellos. Tú ves lo que nosotros no podemos ver. Por favor, Señor, extiende tu mano poderosa sobre cada niño, sobre las madres, sobre los padres, sobre los hermanos y amigos de los que aún no tenemos noticias. Señor, dales fuerzas para resistir. Protégelos y permite que sean encontrados aún con vida. Haz milagros, Dios, allí donde humanamente ya parece no haber esperanza, porque tú eres el Dios de lo imposible. Padre, queremos pedirte también por cada familia que hoy está esperando una noticia. Tú conoces la angustia de quien no sabe dónde está un ser querido. Abraza sus corazones, sostén su esperanza y dales la fuerza para atravesar este momento. Que puedan sentir tu paz, Dios, aún en medio de la incertidumbre y la certeza de que tú nunca los abandonas. Señor, hoy te pedimos también por cada rescatista, por cada miembro de la Defensa Civil, de la Cruz Roja. Hoy oramos por todo el personal médico, por las fuerzas militares, la policía y cada voluntario que está afuera, que hoy está entregando sus fuerzas para salvar vidas. Señor, protégelos, fortalece su cuerpo, su mente y su espíritu, y llénalos de la sabiduría en cada decisión. Cuando el cansancio quiera vencerlos, renueva sus fuerzas, guía cada uno de sus pasos y permite que sus manos puedan seguir siendo instrumento de esperanza para quienes aún esperan ser encontrados. Señor, hoy también ponemos delante de ti a cada persona que perdió la vida en esta tragedia. Tú conoces cada nombre, cada historia y cada familia que hoy llora su partida. Hoy nos encomendamos en tus manos, porque tú eres un Dios justo, lleno de amor y de misericordia. Hoy también oramos por ellos y te pedimos que descansen en tu paz eterna. Y también te pedimos especialmente por quienes hoy están enfrentando el dolor de despedir a un ser querido. Abraza a Jesús sus corazones, fortalece su espíritu y dales la paz que solo tú puedes dar cuando las palabras ya no son suficientes. Padre, hoy ponemos delante de ti a Cali, al Chocó, a Pereira, a Manizales y a cada municipio, cada vereda y cada rincón de Colombia que hoy ha sido golpeado por esta tragedia. Te pedimos que lleves consuelo, Señor, donde hay dolor, esperanza donde hoy reina la incertidumbre, provisión, abundancia para quienes lo han perdido todo y fortaleza para quienes tendrán que volver a empezar. Señor, une nuestro país en medio de esta prueba y permite que aún en el dolor podamos seguir siendo un pueblo unido que se levanta y que nunca deja de creer y de confiar en ti. Padre eterno, hoy ponemos a Colombia en tus manos. Creemos que donde el dolor ha querido sembrar desesperanza, tú puedes levantar esperanza. Donde hay ruinas, tú puedes traer restauración y transformación. Donde hay miedo, tú puedes derramar tu paz, y donde hoy hay lágrimas, creemos que tu presencia abrazará a cada corazón que hoy está sufriendo. Jesús, levanta nuestra nación, levanta nuestras ciudades, danos la fuerza para reconstruir lo que se perdió, la fe para seguir adelante y la esperanza para creer que tú caminas con nosotros en cada paso. Hoy declaramos que nuestra confianza no está en nuestras propias fuerzas, sino en ti, Señor, porque tú sigues siendo nuestro refugio, nuestra fortaleza, nuestra roca y nuestra esperanza. En el nombre del Padre, del Hijo y del Espíritu Santo.
1: Bueno, ahí estaba esta bella oración. De hecho, por acá se está manifestando nuestros oyentes. Buenas tardes, noches, tiempo de luna, por favor, Mike. Mil gracias por la oración, muy linda y muy necesaria. Todos agarrados de la mano de Dios. Así es, así es. Oye, Mike, muy linda esta oración. La estábamos esperando, alcanzamos a escuchar cierta parte en la mañana y nos estábamos preparando para esta noche porque dijiste que la ibas a repetir. Hermosa, Mike. De verdad, aquí donde estamos nos unimos de manos y de corazón con toda la fe, como tú lo dices, intacta. Claro que sí, porque sabemos que nuestros hermanos ahora mismo están pasando por momentos difíciles que ahora mismo tenemos que unirnos más como colombianos. Una sola bandera es que nos tiene que ahora mismo unir, nos tiene que representar en estos casos. Es tiempo de tender la mano, acompañar y ayudar en esta oportunidad. Por eso, ahí estaba, gracias al sistema Radio Tiempo a nivel Colombia, esta hermosa oración que compartimos con todos ustedes, con mucho cariño, mucha fe además. En instantes estaremos hablando del punto de acopio para que ustedes colaboren. Y también, por supuesto que también, se mantenga en contacto los horarios y todo por el estilo, ¿vale? 5:42, vamos con más canciones en Tiempo de Luna.

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1: Ya son las 5 de la tarde, 46 minutos. Repito, 5:46. Cartagena a esta hora tiene 29 grados de temperatura con sensación térmica de 36. Está nublado, ¿eh? ¿Tú qué haces?
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2: 6 en punto, a las 6 en punto, y todo el tiempo, escucho Radio Tiempo.
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2: Bueno, escucharon esa promoción, eso es con ustedes, eso es con ustedes porque debemos servirle a nuestros hermanos que más nos están necesitando en estos momentos. Sabemos que están pasando por estos momentos difíciles, así que hay que unirnos todos, hay que unirnos como colombianos que somos. Es tiempo de tender la mano, acompañar y ayudar. Y como si fuera poco, es tiempo de cambiar esos abrazos por ayuda que nos necesitan. Y bueno, si tú quieres aportar ese granito de arena, ya sabes que estamos esperándote a ti, porque tenemos centro de acopio en el Centro Comercial Paseo de la Castellana. ¿Dónde va a ser exactamente en el Centro Comercial Paseo de la Castellana? Te voy a indicar. En la etapa 1, al lado de las escaleras eléctricas. Y en la etapa 2, al lado de Jumbo y Banco Ave Villas. El horario es desde las 10 de la mañana hasta las 7 de la noche. Quiere decir que te queda 50 minutos para ir a llevar eso con lo que tú quieres ayudar. Porque recuerda que tu ayuda puede hacer la diferencia. Sumémonos como comunidad y llevemos apoyo a quienes hoy más lo necesitan. ¿Qué van a llevar? ¿Qué van a llevar? 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Bueno, y hablando del Centro Comercial Paso La Castellana, de Castellana, le damos la bienvenida al Centro Comercial Paseo de la Castellana. Bueno, gracias por esos aplausos y más cuando me alegra ver fotos de nuestros oyentes. Me la mandaron enseguida. Oye, qué rapidez. Oyentes que ya llevaron, hicieron su aporte, me mandan acá con una caja llena de eso, de elementos de aseo personal. Todo lo que le estamos diciendo, eso me alegra. Esos aplausos nuevamente. Aplausos, aplausos. 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Me piden la canción Me Vale de Maná, que va a sonar en cuestión de minutos. Por acá mi bella Eliana dice que Eliana, oye Eli, tú que eres oyente fiel de Radio Tiempo, te esperamos en Paseo La Castellana con tus donación, por favor, allá te vamos a esperar, hermosa. ¿Quieres escuchar la canción Mayores de Becky G? Por acá me dice Mike, hermosa oración, hay que orar mucho, pero mucho, mucho, Mike Morales, hay que orar por nuestra Colombia. Así es, tienes toda la razón. Gracias, mi Radio Tiempo, por tan hermosa oración, Claudia Patricia. Claudia Patricia, se nota que te uniste de corazón con la oración y que tocamos ese corazoncito tan bueno y vulnerable que tienes, y más aún con todo esto lo que está sucediendo. Mike, que Dios tenga a las personas fallecidas en su santo reino y fortaleza para sus familiares y todo el personal de apoyo. Richard Martínez, abrazos para ti, Richard. Así es, Richard. Gracias por escuchar nuestra oración. Definitivamente, muchísimas gracias. No tenemos palabras. Nosotros, como el equipo Radio Tiempo, no tenemos palabras de agradecimiento para todos ustedes que han escuchado la oración y que van a aportar su granito en el Centro Comercial Paseo La Castellana. Bueno, vamos a seguir con más canciones a través de tu Radio Tiempo. Es tiempo de Luna.

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0: Ahí estaba esta buena canción que se llama No Controles, Las Flans. Qué buena canción. Hoy es jueves para cantarlas, cada una de esas buenas canciones que tienen preparada tu Radio Tiempo. Y no solo preparada a nosotros, sino que ustedes son los encargados de programar. Escucho Radio Tiempo todo el tiempo. Me gustaría que me complacieras con una canción de Alexander Pires o Mauri Gutiérrez, Mike Morales. Bendecida tarde, un saludo a toda esa generación que disfruta cada minuto estas hermosas canciones. Así es, saludos, ¿cómo estás? ¿Todo bien? Abrazo, ¿cómo es que te llamas? Samuel, un abrazo para Samuel. Está por acá por los estudios de Radio Tiempo. Alexander Pires o Mauri Gutiérrez, por supuesto que sí, y me gusta eso. Saludo a toda esa generación que disfruta cada minuto de estas hermosas canciones. Abrazos para ti. Hola, Mike, ¿cómo vas? Mike, acá en Turbaco, en el centro. Mi bella Claudia, en el centro comercial Plaza 90, también hay un pum. Ah, ok, ahorita hablo de eso, hermosa. Ahorita hablo, y gracias por eso, ¿eh? Y la oración estuvo muy bonita. Te manda saludos tu amigo Juan Carlos, el Follo, ¿cómo me voy a olvidar de él? Clau, los quiero mucho a ustedes, ¿eh? Un abrazo muy, pero muy especial. Ahorita dado tu mensaje, ¿ok? Porque tu mensaje es, me parece importante. Pero recuerda que ahorita estamos en la hora del centro comercial Paseo La Castellana. Y bueno, ya saben que vamos a tener un centro copio y ahorita hablo del tuyo, Clau, pero muchas gracias por esa información, te quiero mucho, los quedé esperando para lo de Cani García. Por acá Adolfo Lobo, ¿qué me dices, Adolfo? Cuéntamelo todo.
1: Buenas tardes, yo escucho Radio Tiempo todo el tiempo. Boca Grande, como todos los días, 5 millones. Más Bella, 5152. Papi, era una cancioncita ahí.
0: ¿Cuál?
1: Tú de qué vas, de Franco de Vita. Y salúdame a mi esposa Jessica Monterrosa en el barrio Pablo VI y a mis dos hijos, a David y a Daniel. Ay, meneo. Boca Grande, ya saben. El que no tenga nada que buscar para allá,
0: que no vaya. Eso, amigo Adolfo Lobo. Jessica, saludos para ti, ¿eh? Un abrazo muy especial para nuestros reporteros de las diferentes vías en la ciudad de Cartagena. Orlando también me manda su fotico, dando a entender que está escuchando Radio Tiempo todo el tiempo. Clau Paternina, besos para ti, hermosa. Vamos a seguir con muchas más canciones. Miren, me estaban pidiendo este buen tema de Ana Gabriel. Me tocó desempolvarlo de los clásicos de la historia y dije, vamos a ponérselos. Porque eso se llama Simplemente Amigos, de Ana Gabriel, y por ahí está Manuel Turizo con Te Hace Falta Dos. Todo eso aquí en tu Radio Tiempo, la que escuchas
2: todo el tiempo.

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2: Así es, bueno, los vi. 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Vamos con muchas más canciones. Viene Manuel Turizo con Te Hacen Falta Dos y también por ahí estará Lara y Monares con la canción Si Alguna Vez Me Recuerdas. Ya por ahí vendrá tu canción Adolfo Lobo y ya sé que me están escribiendo miles de oyentes para solicitar sus canciones favoritas que en instantes estarán sonando aquí en Radio Tiempo en Tiempo de Luz.

0: actualmente la posición número 16 de las 20 únicas. Se hace falta dos. Manuel Turizo. Saludos para la bella Shirley y Diana. Y por supuesto la gran Miriam Negrete, que ahora mismo nos van escuchando, escuchando y reportando su sintonía. Hermosas, gracias por ir escuchando Radio Tiempo todo el tiempo. Diana, Shirley y la bella y hermosa Miriam Negrete. Tres bellas mujeres, oyentes fieles de Radio Tiempo. Seguimos con buena música aquí en
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Ok, ahí está esa buena canción, Vuela Abuela, Guayas Guayas, sonando a través de tu radio tiempo, cerrando esta hora de música presentada por el Centro Comercial Paso La Castellana, Magneto. Cantándole a toda esa bella gente que nos escucha en diferentes partes, también para aquellos que me escuchan a través de la aplicación porque la descargaron, nos encontraron en su App Store como emisoras Radio Tiempo, también nos buscan en la página principal www.radiotiempo.co. Aplicaciones hay miles, miles, pero ninguna como la de tu Radio Tiempo que te acompaña todo el tiempo. Que los invito también a que nos sigan en nuestras redes sociales, arroba Radio Tiempo 885, nuestra cuenta en Instagram, y Radio Tiempo Cartagena es nuestro TikTok. Síguenos en TikTok, Radio Tiempo Cartagena. 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
1: Son las 6:49 minutos, Cartagena, a esta hora 30 grados de temperatura, sensación térmica de 32 y está bastante nublado, ¿eh? ¿Y tú qué haces todo el tiempo a esta hora? ¿Qué haces?
2: Yo escucho Radio Tiempo.
3: Lo que quiero es tomar.

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0: gente dice siempre, siempre Bless. Ahí estaba Bless con Kiva haciendo esta buena canción que se llama McDonald's, sonando aquí en tu radio tipo Cartagena 88.5. Buenas canciones que están programando mis oyentes. De hecho, por acá me piden algo de Fonseca. Dice, hola May, ¿cómo estás? Te envío un abrazo, Samuel, amigo. Samuel, un abrazo para Samuel. Un abrazo gigante de oso. Te quiero muchísimo, May. Regálame una canción de Fonseca, May, por favor. Denis, escuchando Radiotiempo todo el tiempo. Claro que sí, hermosa, ya te suena. Hola, May, ¿cómo estás? Feliz tarde, noche, mi querido May, ¿cómo estás? Abrazos muy especial para ti, May. Para saludar a el piloto del amor, Rubén Ramírez, en las rutas internas de Ecopetrol. Escucho Radiotiempo todo el tiempo. Rubén Ramírez, en las rutas internas de Ecopetrol. Va escuchando Radiotiempo todo el tiempo. ¡Excelente! Una notica de voz que me dicen. Adelante, adelante. Nada. Bueno, es que me mandaron una foto donde hay semejante trancón, pero no sé por dónde es. Tienen que explicarme dónde es. Por acá me dicen, hola Mike, abrazos muy especial para ti. Por acá me manda una fotico para también donde hay donaciones. Está todo el mundo donando, pero ya saben que la invitación de nosotros es al Centro Comercial Paseo de la Castellana, que abre todos los días desde las 10 de la mañana hasta las 7 de la noche. Te quedan 2 minutos, si estás por ahí, haz tu mercadito rapidito o lo que te pedimos, lo que está en el listado, e inmediatamente lo llevas al punto de acopio, ya lo sabes. Si no, escucha esto que es importante.
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